el Mello y el Checo, los huérfanos de la Paraíso, para el abuelo, el Vale, el Vampi y la Nora Colomita, los cumbiamberos y la familia Pantallera, va. Y para el Mono Mañañas, Mario Durán y todos los borrachentos de Reforma, para Luis de Sativo, para el Cheque Santa María, el Chile 36.

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1: Ya las 6:02, aquí está la música de Andrés Landero y esto que se llama Rosa.

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1: Ahora son las 6:05, 6:05. Y a esta hora sale Neri Alejandro Luna de control de audio y damos la bienvenida a Nayeli, a Yeli. Saludos cordiales. Vámonos con más de la música XEH 1420. Aquí está Yelitza ya para seguir con nosotros en la cabina de control de audio. Y pues bien, recibiendo tus telefonemas, recibiendo tus audios, vamos a complacerte con muchísimo gusto. Y vámonos con esto de los Amaya, Juan Carlos Amaya, y se llama Ella.

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0: 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Son ya las 6:12, 6:12, aquí la más grande XEH 1420. Llega algo de lo nuevo en la programación y es de Te Extraño, es Dubán Bayona.
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0: Esto es lo que te hemos presentado. ¡Te extraño! 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
0: Bien, enseguida, otro de los grandes temas de la programación de este día, jueves 25 de junio, y es de Arturo Durán Pimpinela.

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1: Son las 6:00 p.m, ya 21 minutos, 6:21. Gracias por estarnos escuchando, amigos nuestros de allá del Nogalarra, la raza de las arboledas. ¿Qué tal, amigos de Naranjos? Están escuchando la más grande, ustedes ya lo saben, XEH 1420. Y ahora vamos a presentarles uno de los exitazos de Amin Martínez, El precio de un error.

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2: ¡Qué excelente partido hizo la selección de Ecuador venciendo a Alemania 2-1! Y los ecuatorianos se meten de lleno a los 16avos de final. La gente estaba eufórica celebrando el triunfo de su selección. ¡Bien por los ecuatorianos!
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7: Señora, 6:27, 6:27, y esta canción la sugirieron de allá, de la colonia Lázaro Garzayala de San Pedro. Vamos a presentárselas con gusto, y es de Plutarco Urrutia, Esperando a Patricia.

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1: Son ya las 6:31, 6:31. Y esto es de la dinastía Romero. No te enamores.

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1: Son las 6:36 minutos. Animo a llamar, a marcar a los teléfonos de cabina o a mandar sus audios. Ya esto es de la pasión vallenata, la Lola.
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0: En la placita para ir por los bailadores y todas las bailadoras. Oye, güey, qué calor hace por acá, ¿eh?
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0: Bueno, pues continuamos a las 6:41 minutos. Hay un reporte en la línea 1, por favorcito. Jenny, buenas tardes.
1: Bueno. Muy buenas tardes.
0: ¿Quién habla?
1: El que quiere que sea la esperanza.
0: ¿Qué le complacemos?
1: Gracias, me complacer. Ahí fue el condenado con la inspiración.
0: ¿Perdón?
1: El condenado con la inspiración.
0: ¿El condenado?
1: Sí.
0: Ajá, ¿para quién?
1: Ah, pues de cámara hecho y para que ustedes controlen.
0: Ajá, gracias. ¿Para quién más?
1: Y voy a poner los centros de recanque. Aquí estamos devorando el compa Chopo, entonces le chupé la esperanza. Viene la esperanza, como son los palancheros, el Jorge Luis Pancho, el Topo, Pedro Duracén, Ángel Evidente con el Berloca, el Pato Hernández Barrio 12, el Cheque Santa María, el Paco de los Lobos, y los tres que me quedan. Muchas gracias.
0: Ajá, con todo gusto le complacemos, gracias. Tenemos algo para ustedes de Jorge Martínez, Me Haces Falta.

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1: Sí, son ya las 6:46, 6:46. Y aquí nos vamos con esto de Julio Barros, muchacha linda.

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1: Son ya las 6:50, 6:50, y tenemos por ahí un reporte, Yeli, por favorcito, línea 1. Buenas tardes.
2: Sí, buenas tardes, don Raúl.
1: ¿Quién habla?
2: Lacho, compa, los Piraguas.
1: ¿Qué le complacemos?
2: Testamento de jovenete, compadre.
1: Ajá, ¿para quién?
2: Para mi amiga, eso sí, la Rebo, Betty Piracita, Yemene Topo, Yaja de Maloca, mi 45, Yancy de Buenos Aires, Yankee de Milenio, Eli Rayadita, Nancy de Vicente, el Bola del Piloto, Toca de Aguara, Paco los Lobos, mi compadre Meme, el Pato del Barrio 12, el Chano del 7 de noviembre, ¿qué más? Salina Milpa, Marlene Alianza, López Payaso, Darín Rata, Salina Milpa, y de parte de Nacho, por los Piraguas, gracias, hombre.
1: Ándale, pues, gracias por reportarse, le complacemos al instante, y hasta aquí estuvo con ustedes su servidor y amigo Raúl Mata Álvarez. Yo regreso primeramente Dios mañana a las 3:00 p.m. Se van a quedar en la compañía de Yalitza, sala de controles técnicos, vendrá a los micrófonos a continuación, Armando Sanabria. Gracias. Buenas tardes, hasta el próximo día, y los dejo con esto que nos han sugerido, el testamento, Jorge Oñate.

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3: El titular de la Agencia Reguladora del Transporte Ferroviario, Andrés Layuz, confirmó hoy en la tradicional mañanera que el Tren de Monterrey entró ya en su fase constructiva. Dijo que la zona urbana representa el tramo de mayor complejidad de toda la obra. La construcción del tren de pasajeros entró a su fase constructiva con estudios de campo. La fabricación de 30.000 toneladas de acero para el viaducto urbano y el inicio de las plantas que producirán los durmientes de la vía. Layuz agregó que las labores en Nuevo León forman parte del avance general del proyecto ferroviario hacia la frontera norte. 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
4: Mucha afición del equipo de Monterrey ya quiere que empiece el siguiente torneo Apertura 2026, ahora en la nueva era de Denis Peclos y también de Matías Almeida, dos grandes del fútbol. Y la verdad que le saben, Matías Almeida es multicampeón en el fútbol mexicano con el equipo de Chivas. Y sin duda, traerá muchas alegrías a la afición rayada.
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6: El que mira hacia afuera, sueña. Pero el que mira hacia adentro, despierta.
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1: Nos vamos para el mundial, nos vamos para el mundial. Y si sí, como dice la raza, y si sí. ¿Qué tal? Ya hicimos historia, hombre, ya hicimos historia. Ya con este juego que ganamos, ya. Si nos vamos el próximo, no importa, ya no fue bien. No sé bien. Vamos a arrancar con este tema. Estreno, muy buenas tardes. Está Yelitza Alejandro, control de audio. Armando Sanabria, servidor aquí el micrófono de aquí hasta que el cuerpo aguante. En este super jueves, ya fin de semana, prácticamente, casi. Pero como estamos en modo party, como dijo... No me acuerdo quién dijo. No puedo decir. Como estamos en modo party, en modo mundial, pues todo el mundo anda de fiesta aquí. Entonces, vamos con esto que se llama... Nos vamos al mundial, es de... Víctor Ramírez, un estreno en la XH con Son del Valle.
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1: Se llama, nos vamos al Mundial. Aquí está Son del Valle y este vato que se llama Víctor Ramírez y Son del Valle. Nos vamos al Mundial, un estreno para ustedes, aquí la más grande, la XH 1420, pídala ya.
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1: Vámonos con más música, vamos con reporte en línea 1-2, hola. Ah, no, hombre, no les digo. Bueno, vámonos con más música, señores, vámonos con esto. Haz de cuenta que no hubo llamada, porque andan bien flatulentos. Vámonos con música, llega esto. Es la cura de mis penas. Aquí está Nelson Velázquez.

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3: Gracias por acompañarnos. Vamos con llamado. Vamos con llamado primero, porque tenemos en WhatsApp. Hola, hola. Línea 2, hola, buenas tardes.
4: Buenas tardes, Armando.
3: Kevin.
4: Buenas tardes, Armando.
3: Buenas tardes, ¿quién habla?
4: Habla este Lucho, Rielojo.
3: ¿Cuál le ponemos, compadre?
4: Ahí póngame, por favor, la de los sabanales. Ahí, por favor, pa.
3: Órale, los sabanales, ¿para quién, compadre?
4: Y va para doña Emilia, va, y el compa Pollo, el Edwin, el compa Elías de ahí de la Nueva Sanmi. Aquí estamos en la Nuevo Milenio en sintonía. Y un saludo para Susi de Rébula, Yasmín del Topo, la Cari de Provi, el compa Tosti Inocentes, Paco Lobos, Taboyen García, el Mani y el Johnny de los Vagos, el Charal de Huinalá, y la bandita que le manda Lucho y los Rielocos, carnal. Cuídate mucho y gracias.
3: Ándale, compadre.

0: Mín del Topo, Jorge Los Panchos, Huicho Los Vampiros, López Las Sabinas, este Beto y Marlene de la Alianza, Chapis y Mario y Juárez, Paulín de la 49 de Sucia, Herrero, Vete y Sierra, Selene de la Milpa, Nancy de la Vicente, está Perla Duracel, Kiri de los Bárbaros, Borde de los Moscos, Ser Duendes, Ávila 112, Electro Pequeños y toda la banda en sintonía de Parte de los Mar 112, bendiciones, tú Armando.
1: Órale, compadre, saludos, gracias por comunicarse, vámonos con música, saludos a mi compadre Oscar Rivera, allá en la Alianza Real, saludos para Nelson y para Samantha que están escuchando la XH 1420, mi compadre Oscar y sus elotes mundialistas mamalones de lujo, Saludos, compadre, vamos con esto para Nelson y Samantha, de parte de mi compadre Oscar Rivera, se llama Dígalo Cantando, aquí está Jorge. Para los camaradas, Jorgito Celedón.

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2: Mañana a la 1:00 p.m. sale a escena dos grandes selecciones, cada una con su estrella. Noruega con Erling Haaland ante Francia de Kylian Mbappé. También a la misma hora Senegal se mide a Irak.
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1: Vámonos con más música. Buenas tardes, seguimos con más, las 7:28. Vamos con algo de los hermanos Valbuena, se llama Dime, dime a quién la más grande.
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1: Vámonos con eso del grupo. ¿Cuál? Se llama Rumba Cha Cha Cha. Exactamente a las 7:31.

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1: Vámonos con esto de Roland Balbuena, un estreno para ustedes, se llama Por Estúpido. Roland Balbuena en la más grande.
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0: Rolando.
1: Aquí está esto de Roland Balbuena, se llama Por Estúpido, las 7:41, pídelo ya, la XH 1420, un estreno más para ti, Por Estúpido. Rolando.

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1: Vámonos con mensaje de WhatsApp. Venga, venga.
2: Hola. Buenas tardes, compadrito.
1: ¿Qué onda?
2: Saludando a la casa del tío Coahuila, el Rolly Guerrero. A ver si me complace con algo de los auténticos del son.
1: Ándale.
2: El parrandón. Saluditos para usted y quien lo acompaña en cabina y para toda la gente que escucha la 1420. Muchísimas gracias.
1: Igualmente, compadre, saludos. Vamos a escuchar esto. Se llama El Parrandón. Aquí en lo más grande, el XH 742.

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1: Con más música, 7:45 se llama Cuando Más Te Sientas. Cuando Más Te Siento, aquí está Sagitario.

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1: Vamos con algo de la alternativa vallenata, se llama Lo que me espera. Faltan 10 minutos ya para las 8. Esta es la canción del día.
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3: En las primeras dos semanas del Mundial de Fútbol, la Fiscalía de Justicia reportó 33 denuncias por hechos relacionados con la Copa del Fútbol.
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3: En Venezuela sigue el conteo de daños y víctimas por el terremoto registrado ayer. Según el conteo oficial, son 164 muertos y 971 heridos, pero las cifras de otros medios son alarmantes. 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
4: De la mano del gran técnico mexicano Ignacio Nacho Treyes, México en 1962 en el Mundial de Chile logró su primera victoria en la historia de los mundiales, derrotando 3-1 a Checoslovaquia. El tricolor venía con 3 mundiales consecutivos de derrotas desde 1930, cuando arrancó todo.
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6: Si tu corazón es un volcán, ¿cómo quieres que broten flores?
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1: Vamos a arrancar la noche regiocolombiana, son las 8. Gracias por acompañarnos, bienvenidos. Vamos a comenzar con algo de Javier López y la Universidad de la Cumbia, se llama Gloria. ¡Feliz jueves!

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1: Se llama La Negrita, aquí están los Reyes Vallenatos.

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5: 8:10, tenemos un mensaje de WhatsApp, a ver quién nos acompaña. Hola, hola.
6: Ese es mi Armando Sanabria, buenas noches, el Tony Mendiola, póngase porfa la de Puntitas con Luna y el Clan Barranquillero, y un saludo chepo usted para controles, y nomás para acá, para toda la Gloria Mendiola, y toda la banda que está en sintonía, Armando, y gracias de parte de Tony Mendiola.
5: Órale, compadre, saludos, 8:10, aquí le complacemos.

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1: Vámonos con más música. Tenemos mensaje de WhatsApp. Dice: buenas noches. Habla Rocky de la colonia René Álvarez. Por favor, saludos para ti. Y el Cani de Sierra Ventana. Vamos a ponerlas volando las garzas, manitas de la campana. Y el Mario, y gracias. Complácame la rolita, de favor. Volando las garzas, gracias. Me puedes complacer con la rolita. No se te olvide del Cani de Sierra Ventana, manitas de la campana, el Mario, y muchas gracias. Ahorita la ponemos en las clásicas a las 9. Ponemos la de volando las garzas. Vamos con Magdalena. Luis, aquí está Celso.

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1: Vámonos con algo de Escándalo Vallenato. Se llama Hacerte Tan Feliz.

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1: Vámonos con esto de la tropa vallenata. Se llama Camino de Espinas. 822.

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3: Hoy viernes cierran la jornada de la justa mundialista el grupo G con dos partidos. A las 9:00 p.m, Nueva Zelanda enfrentará a Bélgica y Egipto se mide a la selección de Irán. Esos son los dos últimos encuentros del día de hoy.
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5: Vámonos con más música, vamos con esto del grupo Amaya, se llama Llora Cumbiambero 826.

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1: Vámonos con más. Aquí está el güey de los cumbiamberos RS. Se llama Mírala, Mírala.

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1: Vámonos con más música. 8:33, aquí está suavecito, es de Paco Silva.

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1: Vámonos con más música en la noche regiocolombiana. Me pasas un resto. Aquí está el Escuadrón M19.

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1: Vámonos con más música, aquí estamos como locos, se llama Nena.

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1: 8:45, 8:45. Vamos con mensaje de WhatsApp. WhatsApp, venga.
2: Póngase, por favor, la de mi novia, la berraquera. Ahí con el combo Colombia, Arme Armando, este Mario de Juárez, la tóxica, mi esposa Elena, la miel para la pequeña arancita, acá en Praderas del Terror. Todos los locos de acá de Praderas y la ruta del terror, la 6-8 que andamos aquí en caseta, va, esperando salida, en sintonía. Sobre Armando.
1: Sale, compadre, otro más, 8:46.
3: Excelente y bendecida nochecita de jueves, Armando. Habla el Beto de la Alianza Real. Si me puedes complacer con una rolita, por favor. La de lo mejor de mí, con los vallenatos de la cumbia, por favor. Y va para ti, quien te controle. Tengo una excelente y bendecida nochecita. Y va para mi esposa Ru, para mi hijo Yusacta, para tu Alena, está Moreno Estrada. Y va para Caria Provi, su candela, papito, su pequeño Juan Ángel, el pueblo Escobedo, Malu del Pérez, amante de la Alianza, el subido en la unidad, el Tony Mendeo, la Topa San Bernal, el Chama Revuelto, el Puga de Acero, el Cuen Animal 3-1, yo no hay Guinalar, Robinson Yerbalocos, aún de la unidad, doña Monse, Pampi de Sierra, el Beto de Almaguer. El Chato del Rey y el Mortal de los Yerbalocos en el 113. El Yen de la Alianza Real, el Lompe Payasos, el Mario del Indio, a pesar de los Duendes, Juanío de la Curva, Susi de Reu, Guillén de la Buenos Aires, el Omar de la 112, para el Sogui de la Granja, el Miki de los Paya, para el Bebé de la 32, el Topo de, el Pecoso del Pozo, para el Bebé de la 32, para el Huicho de Saltillo, para mi canal del Puga, para el, la de Grande la Piloto, para la Chapi de Juárez, para el Bosque Esquilocos del Pedre, y pues para todos los que le mandan al Beto acá en la Alianza Real, ahí te encargo la rolita y muchas gracias, Armando.
1: Órale, compadre, le complacemos. Se llama Lo Mejor de Mí, es de Vallenatos.

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1: Vámonos con esto, el sentimiento vallenato se llama En los días que te quise, lo más grande.

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3: En Santiago, para continuar impulsando la participación ciudadana en las decisiones del municipio y en cumplimiento a un compromiso realizado con la comunidad, el alcalde David de la Peña Marroquín instaló el Consejo Santiago como un órgano de consulta y continuidad para los proyectos estratégicos de la administración. Está integrado por 24 ciudadanos y funcionarios públicos que tendrán voz y voto en la planeación y revisión de proyectos estratégicos en materia de desarrollo urbano, ecológico, social, turístico y de participación ciudadana, con una visión de largo plazo, y vigilarán que se les dé continuidad a través de las diferentes administraciones. 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
5: Los vicios llegan como pasajeros, nos visitan como huéspedes y se quedan como amos.
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1: Vámonos con música, se llama La Tristeza Mía. Aquí está música de Ever Vargas, un estreno más para ti en XEH.
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1: Lo pueden pedir, ya lo pueden pedir. Aquí está esto, que se llama Tristeza Mía de Ever Vargas. Aquí en la más grande, el XEH 1420. Seguimos con más. Pídala ya, este estreno más.
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1: Vámonos con las clásicas, señores. Aquí está el
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1: Ándale, aquí está el compás de las polleras. Vamos a arrancar las clásicas. Esto es Fruco.

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4: Vámonos con más música. Se llama Benny, Benny, Ben. Aquí está Mariano Mercerón. Y nos vamos con la playa hermosa de Costa Chica. Doble impacto, doble impacto.

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1: Vámonos con Luis Carlos Meyer, se llama Micaela, y después ¿Quién como tú? Con la Sonora Tropicana.

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4: Fíjense que con el partido del día de ayer entre Japón y Suecia que empataron a un gol, esto allá en Dallas, bueno, pues los dos están en la siguiente fase. El cuadro nipón llegó a 5 puntos y se quedó con el subliderato del grupo F, mientras que Suecia, que tiene 4 unidades, avanza como uno de los mejores terceros lugares.
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5: Vamos a complacer con una rolita que nos pidieron. Con todo gusto, dice, saludos. Buenas noches, habla Rocky de la René Álvarez, volaron las garzas, saludos para ti, para el Cani de Sierra Ventana, Marito de la Campana y el Mario, muchas gracias, aquí le vamos a complacer con las M's, volaron las garzas, en XH, buenas noches.

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1: Vamos a llevarle más música, 9:34. Voy a enviar un saludo para mi buen amigo José Luis Fiscal, director de noticias de aquí de Radio Centro. Le mando un saludote. Allá está la Peña Guerra, allá en San Nicolás. Y también para Mateo Román Rivas y para Eleazar Rivas, que están por ahí escuchando la XEH. Muchas felicidades a Mateo, que se graduó el día de hoy, ¿verdad? En la escuela. Le mandamos saludos a Mateo Román Rivas y a Eleazar Rivas, que hoy se graduó. Mateo, felicidades, compadre. Échale muchas ganas, ya sabes, échale ganas. Todavía apenas es un logro. Falta todavía mucho más para que le sigas echando ganas en la escuela y no termines de locutor de radio, ni de director de noticias, ni de operador de DJ. Mejor échale ganas. Gracias, vamos con esto. Es de Fito Olivares, para que la bailen allá en la Peña Guerra. Se llama Winona.

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1: Vámonos con esto. Se llama Zacatlán. Aquí está algo de la música de Carlos Campos.

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Vamos a llevarle más música. Hoy le voy a enviar un saludo a Mateo, porque dice Mateo que no se la cree que le hayamos mandado saludos por la radio. Pero Mateo, ¿es cierto? ¿Es cierto? Estamos al aire, todo el mundo está escuchando que ya te graduaste. Si no me crees, Mateo, pellízcate. Pellízcate. ¿De qué se graduó? ¿Primaria, secundaria? No, yo creo que de primaria no, o será de kinder. No, yo creo de kinder, ¿verdad? Porque debe estar chiquillo. Saludos a mi buen amigo Mateo. Y para Mateo, Román Rivas, y para Eleazar Rivas, imagino su papá, me imagino que su papá. Con todo gusto, vamos a mandarle saludos para ellos. Y si es real, Mateo, ¿eh? Si es real, esto es real. Si no, pellízcate y vas a ver que no estás soñando. Y aquí está con Mateo, es un encanto para su familia y para sus papás y sus tíos y todo. Aquí le vamos a complacer con esto del mero, mero vaquero.

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1: Vamos a continuar con más música. Faltan ya 10 minutos para que en las 10. Vamos con llamado. Bueno, bueno. Buenas noches. Y bueno. ¿Quién habla? Bueno.
2: Sí. Sí, habla la señora Becky.
1: ¿Cómo está?
2: De la Independencia.
1: ¿Cómo estaba ese milagro?
2: Bien, gracias a Dios. Pues aquí estamos, mire, aquí estamos en una convivencia aquí en la Independencia, dándole la bienvenida a un cantante de Colombia.
1: Ándele.
2: Maestro Víctor Manuel. Sí, Víctor Manuel Ramírez Pantoja.
1: Ah, okay.
2: Queremos escuchar una canción de la marimba, Armando.
1: ¿Cuál quiere, la marimba, Cuquita?
2: Si me hace favor de complacerme con El Saleroso.
1: Ándele, con todo gusto. ¿Quién la acompaña ahí, aparte de es del Son del Valle, ¿no?
2: Es del Son del Valle, sí, y así, sí, de Cali, sí. Colombia,
1: Salúdemelo, salúdemelo.
2: Sí, por ahí les... Sí, muchas gracias de su parte. Sí, también pues quiero dedicarle la canción a la señora Pati Salas y a su esposo, al señor José Vázquez, a Rosy Rodríguez, Alma Meléndez y mi amiga Silvia Almanza de ahí de los condominios Constitución, y pues para usted también, Armando, y para Yelitza Alejandro, sí.
1: Gracias.
2: Y esperando que se la haya pasado muy bien en su cumpleaños, Yeli. Muchas felicidades, nunca es tarde.
1: No, pues andaba bien consentida. Le iban a comer y no, después le digo dónde, porque después meto gol. En la Estrellita, no, donde están las hamburguesas de la Estrellita.
2: Ah, ya sé dónde, no. Bien consentida.
1: Claro.
2: Sí.
1: No, pues le mando un saludo, sí, y le pongo la rolita,
2: Sí, El Saleroso, porfis.
1: Ya le va. Salud para todos, sí, y gracias, con esto cerramos las clásicas. Gracias.
2: Gracias, un abrazo.
1: Igualmente. Bye. Saludos, señora Bertita, con todo gusto. Vamos con esto de la marimba Cuquita. Se llama El Saleroso, 953.

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8: Vámonos con más música. Aquí está un estreno, se llama ¿Por qué me lastimaste? De Alex Manga. Aquí en la más grande.
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0: ¿Por qué me lastimaste? Aquí está Alex Manga y la más grande, el XH 1420.
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0: Vamos a arrancar las noches regiocolombianas. No, las noches doble. Impacto Vallenato. Se llama No pasará lo mismo con Binomio de Oro y después Tierra Mala de Amín Martínez. 10:04.

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2: Perfecto, vamos a llevarle más música. Tenemos un mensaje de WhatsApp, a ver quién nos acompaña. Hola, hola.
3: ¿Sí? Buenas noches, compadre Armando, buenas noches.
2: ¿Qué ha habido?
3: Hay una excelente noche para todos los amantes de la música vallenata. Te pido en especial una canción del cacique de la Junta de Diomedes Díaz, ¿sí? La de Hija. Ay, por favor, ya que estamos de manteles largos por los 15 años de Génesis Natalí González. Un saludito, gracias a Dios por permitir un año más de vida. Aquí estamos al pendiente del XH. Saluditos a todos los grandes amigos de la original e internacional sangre diomedista de mi compadre Gabriel Moreno, Dax de Escobedo y su esposa Lupita Alvarado. Gracias, buenas noches para todos.
2: Felicidades, compadre, para tu hija Génesis. Aquí le ponemos las mañanitas.
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1: Muy bien, tenemos más música. Llega la cumbia del cuervo. Es del supergrupo Colombia. Venga.

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Sale 10:27, vamos con más música. Llega esto de los Ventos. Se llama Gitana para mi buen amigo fiscal allá en la Peñaguerra. Y después nos vamos con el colombianito con Plutarco Rutia.

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1: Vámonos con más música, algo de las musas. Esto se llama Me Gustas Tú, aquí en La Más Grande. Buenas noches.

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7: Muy bien, vamos con más, 10:42, vamos con mensaje de WhatsApp. Tenemos mensaje de WhatsApp, con todo gusto lo atendemos y le complacemos.
8: Buenas noches, Armando.
7: ¿Qué nombre?
8: Ángeles de los Guapillos. Ahí cómpreseme, por favor, el acordeonero con el poder vallenato.
7: Órale.
8: Un saludo para Susi de Reboot, Oscar Travieso, Saúl de la Unidad, el Walter Vago, el Pafi de Sierra, el Juanillo de la Curva, Borrendo de la Canaro, Neto Tamiloco, Vieca la Milenio, el Mario de Juárez, el Pavi de Tres, quita la banda que me manda parte del Ángel Guapillo, gracias.
7: Órale, compadre, gracias, 10:42, nos vamos con esto que nos pidieron, aquí le complacemos, el acordeonero.

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1: El buque inglés con Alfredo Gutiérrez y Si Supieras, con los correleros para ustedes aquí en La Más Grande. Ya son exactamente las 10:50.

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1: Gracias, pásenla bien, cuídense mucho, 10:58, vamos al corte comercial y regresamos con más música en XH, se quede el hincha en el control de audio, hasta la medianoche, Armando Sanabria, servidor, hasta mañana, pásenla bien.
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9: Las 11:01. Son las 11:01.

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1: Las 11:05, 11:05 minutos.
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2: Las 11:11, 11:11.

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2: Las 11:24 minutos, 11:24.

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8: Hola, soy ChatGPT, tu asistente virtual. Estoy aquí para ayudarte con lo que necesites. ¿En qué te puedo ayudar hoy?
9: ¿Alguna vez le has hecho una pregunta a tu celular y te ha contestado como si fuera una persona?
10: ¿O te ha aparecido un anuncio de algo que juras que solo pensaste pero nunca buscaste?
9: ¿Te ha corregido la ortografía un programa antes de que termines de escribir? Bienvenidos al mundo de la inteligencia artificial. Esa tecnología que parece sacada de película de ciencia ficción, pero que ya vive en tu bolsillo. Comenzó con una pregunta. En los años 50 del siglo pasado, el matemático británico Alan Turing se atrevió a plantear algo que a muchos les pareció una locura. ¿Pueden pensar las máquinas? Esa pregunta encendió la mecha de una disciplina científica cuyo objetivo es lograr que las computadoras imiten los procesos de nuestra mente. Aprender, razonar, decidir. Hoy esa tecnología ya está en todos lados. Hay sistemas capaces de jugar ajedrez y ganarle al mejor del mundo, de conducir un coche sin que nadie toque el volante, de traducir idiomas en tiempo real y hasta de detectar enfermedades en una radiografía. La inteligencia artificial trabaja con algo que se llama algoritmos, instrucciones matemáticas que procesan montañas de datos para encontrar patrones.
11: Otra IA autónoma, ¿eh? Interesante.
9: Como un detective digital que revisa millones de pistas en segundos. ¿Y cómo aprenden estas máquinas? Existe un modelo llamado aprendizaje profundo,
10: inspirado nada menos que nuestro cerebro.
9: Así como nuestras neuronas fortalecen conexiones cuando aprendemos algo nuevo, las redes neuronales artificiales refuerzan ciertos caminos cada vez que reciben información. Eso sí, nuestro cerebro tiene más de 80 mil millones de neuronas y la máquina más sofisticada aún está lejos de igualar esa complejidad.
11: Comprendido. También soy una IA, responsable de los controles de seguridad.
9: ChatGPT, Claude, Gemini, ese asistente virtual que responde preguntas como si platicara contigo. Lo que hace es analizar la probabilidad de que una palabra funcione después de otra, basado en millones de textos. Impresionante, sí, pero cuidado. Sus resultados no siempre son exactos. La recomendación científica es clara. Verifica, compara y no te quedes con la primera respuesta. Ahora bien, no todo es maravilla. La sociedad también ha levantado la mano con preocupaciones legítimas. Los algoritmos pueden arrastrar sesgos de género o discriminación. Hay quien teme que las máquinas sustituyan empleos humanos, y en varios países ya se comienza a regular esta tecnología para evitar malos usos. En México, científicos trabajan en inteligencia artificial para identificar inundaciones. La ciencia mexicana no se queda mirando desde la banca.
11: Soy ChatGPT, tu asistente virtual. ¿En qué te puedo ayudar hoy?
9: La inteligencia artificial ya está aquí, Vive en tu teléfono, en tu correo y hasta en la música que te recomiendan las plataformas cuando te sientes triste. La pregunta ya no es si las máquinas pueden pensar, sino qué vamos a hacer nosotros, los humanos, con todo este poder. Porque al final, detrás de cada algoritmo, siempre hay una persona que decidió qué enseñarle. Con información del doctor Luis Alberto Pineda, del Instituto de Investigaciones en Matemáticas Aplicadas y en Sistemas de la UNAM. Les saluda Mónica Genis.
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1: No, ahí está Julio Rojas que tocó. Oye, la cumbia, oye, la cumbia, oye, la cumbia, oye.

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1: Maestros jubilados de la sección 50 del ESCENTE, Sindicato Nacional de Trabajadores de la Educación, acusaron a Liste León de dar una respuesta evasiva y falsa a sus reclamos por adeudos en los ajustes a sus pensiones, por lo que llevarán el caso a los tribunales a través de una demanda masiva.
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1: La Comisión Reguladora de Telecomunicaciones anunció una prórroga para el registro de líneas telefónicas que será entre los meses de agosto y diciembre, según el último dígito de su número.
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3: Donde quiera que haya amor, ahí también habrá riqueza y éxito.
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0: Buenos días, buenísimos días. Viernes, ya viernes 26. Qué cosa tan hermosa. Con alma.
1: Con alma, Lupe y Marisol.
0: Con alma, Lupe y Marisol. Hoy ya son las 6 de la mañana con 16 minutos. Saludo a toda la raza que ya está en sintonía de la 1420 en la Unión Americana vía aplicación. Para todos nuestros hermanos en toda nuestra hermosa República Mexicana, Centro y Sudamérica, por supuesto, a todas partes donde hay internet y llega, y que tienen la aplicación de Grupo Radio Centro Monterrey. No, Grupo Radio Centro, nada más. Buscan en las
1: estaciones de Monterrey.
0: La XH 1420 y ya nos pueden estar escuchando. Y por supuesto, todos nuestros amigos, hermanos, camaradas, carnales, aquí en esta hermosísima ciudad de las montañas y toda su área metropolitana. Gracias por estar siempre en sintonía de la 1420 y por supuesto en el Parrandón Mañanero. Bendecida mañana para todos ustedes. Saludo como todos los días a mi buen amigo y compañero, el señor Chivi.
1: Muy buenos días, racita. ¿Cómo amanecieron? ¿Cómo están? ¿Cómo la está pasando ya en este viernes, que ya es 26, ya viernes 26 de junio? Ya prácticamente estamos llegando a la mitad del año 2026, ¿verdad? Ya faltan unos cuantos días para poder llegar a la mera mitad de este 2026. Y bueno, pues Jaime Arizpe Laborre, que usted ya lo escuchó, ahí está ya en el micrófono. Lázaro Cervantes está en el audio control. Y bueno, pues ya Jaime me presentó y aquí estamos listos, puestos y dispuestos para llevarles un programa más del Parrandón Mañanero.
0: Anda bien agüitada la raza ahorita. ¿No les dieron tu locho o qué?
1: Dale, tómale el Nesquik. Ándale.
0: Oigan, muy al pendiente de la página oficial de Grupo Red Centro, de
1: XH 1420. Pentecam. ¿No?
0: Antología.
1: Del Facebook. De la página oficial, y dije, por la página que tenemos de www.xh1420.
0: En la página de Facebook, ¿verdad? Muy al pendiente el próximo lunes, porque habrá sorpresas.
1: Ah, de veras.
0: Se estará dando a conocer.
1: No me digas.
0: Ay, no. Ya vienen los 105 años de la 1420.
1: Ay, no. Ya vamos. Ay, no. Ya empezamos a destapar gente.
0: Ya vamos a destapar.
1: Pero si tienen mucho frío. Si tienen mucho frío, ¿cómo lo vamos a hacer?
0: Muy al pendientes.
1: Si el lunes tienen frío, los volvemos a tapar.
0: Sí.
1: ¿Verdad? Los volvemos a tapar.
0: Porque ya viene, ya se acerca este gran evento, este gran aniversario de la más grande de la música vallenata, la XCH 1420, y para ustedes hay sorpresas, hay muchas sorpresas.
1: Es correcto, y bueno, pues el día de hoy, ahorita más adelante les vamos a decir la dinámica, porque pues se nos atrasó aquí el asunto. y vemos pues que nos digan, así bien fácil. A ver, dime, no te quedes callado.
0: Dilo.
1: Porque a mí se me está ocurriendo algo que a lo mejor sí estaría gracioso, ¿verdad? Estaría gracioso y que la gente sí puede participar toda, ¿verdad?
0: Ándale. Va a estar dificilita.
1: Ajá.
0: Viernes con B de...
1: Con viernes con B
0: de... D, con V de... Con la VD.
1: Ajá, no estarás incitando la violencia aquí. A que digan.
0: No, porque a lo mejor van a decir, no, tiene que ser con V.
1: Pues sí, bueno, te digo.
0: Pues vamos a ver.
1: O nomás que se escuche B.
0: ¿Eh? Sí.
1: ¿Eh?
0: Bueno. Sí. Viernes con B de bueno.
1: ¿Eh? Sí. Con B de B y tráeme esto.
0: Sí. ¿Eh? Viernes con B de burro.
1: Te estoy diciendo.
0: Sí, puede ser con B, o sea, con B, con V.
1: Con
0: Horas con la dinastía Pedraza.
1: Se llama Rumba Quincumba.
0: ¿Qué?
1: Quimbumba, perdón. Rumba Quimbumba. Perdón, soy un idiota. Dígamelo, por favor. Con B, dígamelo con B, que soy un idiota.

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10: Vaya manera de meterse a 16avos, la selección de Ecuador el día de ayer venció a Alemania 2-1. El panorama no era muy alentador, ya que al minuto 2 Leroy Sané puso adelante a los alemanes. Después vino la reacción de Nilson Angulo al minuto 9 con un disparo de derecha que Neuer no pudo hacer nada, y al 77 Gonzalo Plata clavó el 2-1 definitivo. Notición y papelón de Alemania. A pesar de que ya está en la siguiente fase, los teutones se vieron muy mal ante Ecuador.
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1: Aquí está la voz romántica de Amin Martínez, ¿Para qué amar?

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1: No, ahí está Julio Rojas que tocó.

0: la mañana, 6 de la mañana ya con 34 minutos, 6:34, y tenemos audios que nos llegan al 812-980-0676.
1: Buen día para Andor Mañanero, viernes con V de Victoria, de Triunfo. Ahí sí, por favor, pueden incluir la de Dios no me deja, de Ana del Castillo, saludos para mi compadre Titi, Julio Malenes en Dallas, Texas, Daniel Rata, Jorge Pancho, Sol, Leonidad, Panfis de Sierra, Iván Zafanado de Tres Puntos, Rico 51, Robinson Yerbaloco, Nachito Espiragua, Nancy La Vicente de parte de Janssen en Buenos Aires.
0: Ve de Victoria, qué chido.
2: Sí, dice, Chivi, borre, Lázaro, la, no, que dice, la, es que no lo entiendo, que dice, Seba, Cervante, la frase, no le entiendo esa palabra.
0: Cervantes, se va.
2: Ah, Lázaro Cervantes, sí, cierto. Este, la frase, me compré la hacen con SIM card para un amigo, en la clínica, ¿qué?
0: Carta para un amigo.
2: Carta para un amigo. ¿Qué? ¿Para mí que estoy en la clínica, algo así? Estoy internada en la clínica 2, operación del muñón. Órale, ya está. Bueno, es que no le sé leer porque está medio confuso aquí las letras, ¿verdad? Pero...
0: es el borrado.
2: Y es el borrado del obrerista. Le mandamos un saludo, compadre. Y si estás tú en el hospital, borrado. Qué guapo eres, borrado, Qué guapo.
0: Ánimo, carnal, ánimo.
2: Si tienes pensión, sí, me ando yendo contigo.
0: Ánimo, todo va a salir bien.
2: Sí.
0: Entonces hay que echarle muchas ganas, Diosito por delante. Uh-huh. Y pues la oración, ¿verdad? Sí, de todos, compadre, nosotros para que estés muy bien.
2: Y a obedecer las instrucciones y las indicaciones de los médicos para que pues te alivianes más pronto, ¿verdad? Porque pues, lo que menos quieren es tener gente ahí.
0: Sí. Y mucho menos estar uno ahí.
2: O sea, no, es que... sí, claro, no. Entonces, si usted se aplica, pues luego sale.
0: Sí, ¿verdad? Señor. Vamos a ver quién está en la línea número uno. Muy buenos días.
3: Buenos días,
0: ay, me perdonas tantito, porque ya había saltado.
4: Escribe bien,
2: Te voy a mandar el texto para que veas.
0: Mi George.
2: No, hombre, está mal escrito lo que sea de cada quien, ¿verdad?
0: Es que, pues, ¿cómo?
2: Tienes que adivinar.
3: ¿Verdad? No, está ahí.
2: Sí.
3: ¿Jeroglíficos o qué?
2: Es correcto. Ahorita se lo voy a mandar para que vea.
0: No,
2: la foto no.
0: Ah, okay.
2: O sea, nomás el texto.
0: Ya lo
2: cifró. Ya acá Lázaro ya lo cifró, sí. Pero Lázaro porque pues...
3: Ese no entiende ni cuando habla.
2: Lázaro porque... Lázaro ya descifró las letras porque jugaba mucho la Ouija seguido, entonces...
4: pasarme de volada, Lázaro.
0: Oye, un saludo para toda la raza que está en los hospitales, sí. Internados, sí, que están convalecientes o tienen alguna operación.
2: Pero, ¿quién es Vicente?
0: Valiente.
2: Valiente Vicente.
0: Oye, tú, mi buen George, buenos días.
3: ¿Qué onda?
0: A ver, con la frase.
3: Viernes con UVD, vámonos recios.
2: Vámonos recios. Vámonos, Ricky.
0: ¿Ves? No todo iban a decir así, como tú pensaste que iban a decir.
2: No, es que no nomás es con V, es con que se escuche B.
0: Ah, también, o sea, puede ser con B.
2: Sí, también puede
0: ser. O sea, ves que el contexto puede ser... El viernes es un viernes, nomás el día de hoy. Pero podemos decir con B de, porque hay con B de vaca, con B de burro, con B de bueno.
3: También debes explicar, porque hay gente que una vez hoy dijeron animales con que empiecen con la halcón.
2: Sí, es correcto. Oye,
0: como la gente de San Luis.
2: Ajá.
0: Ellos
2: también empiezan con
0: no, H. No. Ellos, una vez le pregunté a uno, a ver, dime nada más cuatro nombres de animales que terminen en U. ¿Tú te sabes cuatro que terminen en U?
2: Ni uno solo.
0: Me dice, no, pues,
3: la vaca.
0: No, dice, pues, el gato, el perro, el gallo. No, pues sí. Oye, hablando de eso de los doctores, ajá, sí te platiqué, no sé si ya lo había platicado, fue hace mucho.
3: La barra.
0: Pues que fue hace mucho que fui con el doctor.
2: Ajá.
0: Porque yo tenía un pequeño problemita de hemorroides.
2: Ah, caray.
0: Mucho
2: cuidado, si tienes diabetes.
0: Sí. Garapiñado, imagínate.
2: Uy, no.
0: Y fui y le dije, doctor, llame. Ya ves que pasas luego ahí en el seguro.
2: Uy, no, sí.
0: Me dice, sí, dígame. Digo, lo que pasa es que traigo un pequeño problemita de hemorroides, ¿verdad? Me dice, sí, pásale, siéntese. Dije, no. Es que no me puedo sentar. Por eso vengo, ¿eh? Por eso, porque tengo el problemita que.
2: No puedo sentar.
0: Como que el racimo anda medio.
2: Anda grande.
0: Sí. Dijo, a ver, ok. Y ahí saca un batelenguas. Uh-huh. Y me dice, abra la boca. Le dije, no, doctor. O sea, el problema que tengo es de hemorroides. Uh-huh. O sea, no me puedo sentar. Es más, ya batallo para caminar. Le dije, sí, por eso, abra la boca, déjeme lo checo. Pues, yo, ¿cómo, doctor? Pues, bueno, usted, ¿quién es aquí el doctor? ¿Usted o yo?
2: Sí, claro.
0: Dije yo, no, pues bueno, usted. Abra la boca. Ya es que te meten el batelenguas hasta acá. Y lo dice, sí, efectivamente, trae usted hemorroides. Déjeme, le voy a dar una pomada, que así. Dijo, ahorita vengo. Oye, pues me... Tenía un espejo grandotote ahí, el doctor.
5: ¡Puta madre! Ahora para que acabe.
0: Pero te digas que lo tengo bien amarrado.
3: Eso es lo que iba a decir.
0: Lo tengo bien amarrado. Oye, y que veo el espejo, me bajé los pantalones. Ajá. Me bajé
2: el chon. El
0: chon. Me fijo, así, estaba yo viéndome para acá, pues, te levantas así, la derecha, que porque pues, son es derecho. Pues, me estaba viendo y yo así a ver cómo se veía el racimo. Y me dice el doctor, ¿duda usted de mi diagnóstico? Ajá. ¿Duda usted de que lo que le estoy diciendo? Dije, no, estoy checando a ver si no tengo una muela picada de ahí.
6: Dice el doctor, se va a quedar sin saludos, Jorge.
0: No, la rola. Es que así es más rápido, así dicen los saludos de la canción y los saludos más cortitos.
3: La rola, la de.
7: Todavía no acaba el chiste, Borre.
3: ¿Cómo expresar lo que siento del Yanka?
2: ¿Cómo expresar lo que sea? Ah, ya viene Yanka.
0: Oye, saludos, compadre.
2: Ya, borre.
0: Le digo a Paulín que le mande saludos.
3: El topo de la dragita, los panchos no pones seis, el bolo, le ven, meme, el chorro.
0: ¿En serio no quieren otro?
3: Donáticos 14 en la granja, Juan Edizo, lo esto que así que mi compa Miguel en la Esperanza, allá en Cielo Buenos Aires, el Octavio Necios, Borrón de la Llanaro, compa Queco 14, Nancyla Vicente, María Fárez, Elvio El Forbe, Güero Miralocos, Clever de la Vicente, el Paco Lobo,
5: Omar Pinto 12,
3: 5 de la Sabina, Omar Vázquez, el Luis de Saltillo, Huicho Vampiro, Ser de los Duendes, Vela 32, Ricola 51. Aquí se hacen los chiflados, Chepo de Santa, Chepo de Juárez,
5: Piquín
3: Santa María,
0: Rebatán, lo que acabe sus saludos.
3: Vete a la Alianza Real, con mi topo lanchero, el hecho de los piragües, y toda la 14, parte Jorge los Panchos, y también del topo.
0: Oye, Jorge, mira lo que manda que.
5: Ahora para que acabe.
0: Ya los dijo todos. No, pero. Ya los dijo todos los saludos.
2: Era para tinieblas, era para tinieblas.
0: Ya está, mi George.
3: Órale, gracias.
0: Oye, ya se compare.
2: George. No, ya borre, ya estuvo, ya.
0: George, ¿prefieres uno mío o que se agarre Paulín diciendo sus chistes y imitaciones?
3: No, tú y yo lejos, el otro
7: es normal. Oye, ¿por qué este no lo mandas a guerra de chistes para que se dé vuelo allá?
0: Dale.
8: Comerciales y volvemos.
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0: Este es para mi George. Es más, voy a contar un chiste arriba de la canción.
2: No, ya, párale, ya.

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1: Aquí está, mira, ¿Quién? Negra Dorotea.
2: Ay, qué bonita mujer. La negra no es con B. Oye, ese Darío Cárcamo aquí en la XH. Hoy nomás. Hoy es viernes con B de qué. Viernes de vallenato.
1: Ándale. Ajá, qué bonito.
2: Con B o con V. Puede ser con B o con V. Acuérdense, sí.
1: Una vallenota grande.
2: Ahorita se

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2: En San Nicolás, debido a la contingencia que se presentó recientemente por fallas en el suministro eléctrico, el gobierno municipal habilitó 2 refugios temporales para apoyar a las familias afectadas ante las altas temperaturas que se registran. Esto lo señaló Lili Olivares, secretaria de Gabinete Social, quien agregó que el alcalde Daniel Carrillo ordenó abrir dichos espacios a la ciudadanía. Cabe mencionar que estos refugios se encuentran en la unidad laboral y en la colonia Valle Mezquital, donde las personas podrán resguardarse mientras se restablece el servicio eléctrico. Los espacios tienen áreas climatizadas y sus instalaciones son seguras, se informó.
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4: Si en el trayecto del camino resbalas o caes, no te preocupes, sacúdete y continúa tu camino. Ahora ya sabes por dónde no debes volver a pasar.
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0: ¿Me puedes poner el último audio que mandaron? El que pusiste el último.
1: Creo que era este.
2: A ver. Ya no te quemaron.
3: Oye, ¿por qué este no lo mandas a guerra de chistes para que se dé vuelo allá?
0: Porque ya no podría. No podría estar aquí siempre, hombre. Y yo sé que te hago falta, papi. Te hago falta estar aquí en Monterrey.
1: Qué padre. Eso sí. Eso que ni qué.
0: Te hago falta aquí.
1: Eso que ni qué. Oye, la raza se sigue manifestando.
0: Échamelos.
1: Vamos a ver.
4: Buenos días, Chibidibi, Lázaro de la Borre. No, pues ve con ve de vaso, ¿verdad?
1: Ándale.
4: Y a ver si me puede poner una canción. No podrán separarnos de Jorge Celedonda. Y va para ustedes, ¿verdad?
0: Amalia,
4: y para el 514 y a mí del topo, Jorge de los Panchos, Kenny Mendiola, de ahí tres puntos. Cruce Rebu, el Mosquequi Locos, Meme del Barrio 12, Paco Lobos, Malo del Pedro, Omar en Baltimore, Nancy de la Vicente, La Chupiragua, se de parte de Clever de la Vicente, gracias.
1: Órale, compadre. Saludos para R Fantásticos, ¿verdad? Dice, en el mercado del norte venden cápsulas de carne de víbora, me imagino.
0: Ajá, sí.
1: De víbora. Son muy buenas para las para las primas de un amigo. Pillín. Cuestan 50 pesos. No, pues échenle dos cajas. A ver si venden pomada para ya ayudarle a mi Jaime de Oro. Ese la unto a mi compadre, yo le hago el paro.
5: Oye, espera. Son chistes, esos son leyendas. Ah. No, manches, también largo.
0: No, se equivocó de profesión mi compadre.
1: Ah. A ver.
5: ¿Cuál profesión mi compadre?
0: Ah, ¿y no han oído las rutinas del Chibi?
1: No, esas están más largas. No, imagínate completar una hora.
0: No, está difícil.
1: A ver, vamos a ver qué hace por acá.
6: Buen día, perrano. Viernes con Bede. Vamos con las cariñosas.
0: Ándale.
1: Ah, sí, es cierto.
0: Viernes.
1: Pero no traigo dinero.
0: Hasta el martes, ¿ah?
1: Pero, ¿por qué cuando traes dinero te dicen, mi amor, ven? Y luego cuando vas y que nomás traes para una cervecilla ahí, ¿ah? No traes para invitarlas a ninguna. ¿Qué onda, mi amor? ¿Cómo estás? Me parece una. Ay, hoy no traigo. Bueno, el rato te veo.
0: La copa para la dama.
1: Sí.
0: No, me traigo una.
1: Es 38B.
0: Un cuartito.
1: Un cuartito.
0: No, me te dejan ahí.
1: No, hombre, ya. Y te venden, por ejemplo, a ti, si tú pides una bebida,
0: ajá,
1: el vaso está. Pues vamos a decir de un litro, un decir.
0: Ajá.
1: Es un poner un ejemplo, sí, sí, para, sí, que la gente me entienda.
0: Uh-huh.
1: Un litro.
0: Uh-huh.
1: Y luego, eso es una copa para ti, un decir, ¿verdad?
0: Sí.
1: Un vampirito, un whisky, lo que sea.
0: Uh-huh.
1: Y luego, la muchacha, ¿me invitas una copa? Sí, ¿cuánto vale? Si a ti te vale 100 pesos el litro.
0: Ajá.
1: El de ellas vale como 200, un decir.
0: Ah,
1: lo doble. Y dices, no, pues, está bien, te lo pago. Ah. Y luego, ¿me das una bebida? Ah, le pide el mesero.
0: Ah.
1: Y le traen la bebida. ¿Y qué crees?
0: ¿Qué creen?
1: Es como de un cuartito de litro.
0: Ah, qué bueno.
1: ¿Tú piensas que? O sea, te sale lo doble de cara y mucho menos bebida, o sea. No, pues va a estarte absorbiendo.
0: Sí. Había lugares, ahorita ya todos son así más nice. Pero antes había lugares como un convento que estaba ahí por Madero.
1: No.
0: De las hermanas carmelitas.
1: Neta.
0: Y ya te dabas cuenta cuando te estaban fregando.
1: Okay.
0: ¿Por qué? Porque pasaba, había dos o tres señoras que andaban con un trapeador.
1: Uh-huh.
0: Y tú, pues, ¿para qué trapean tanto, verdad? Si está el piso limpio.
1: Ajá.
0: Porque las muchachas, tú te volteabas y era el vasito, aventaban.
1: Ah.
0: O sea, lo que te descuidabas, tiraban la mitad de la bebida.
1: La bebida.
0: Sí. Ay, espérame tantito, ahorita vengo, voy al toquis.
1: Uh-huh.
0: Pero se llevaban su bote, porque en aquel también entonces había bote, sí, o sea, había en lata. En el baño
1: le tiraban.
0: Tiraban y le echaban agüita.
1: Sí.
0: Entonces, estaban tomando por agüita, pues para.
1: ¿Y agua de qué sería?
0: No, agua normal.
1: Ah.
0: Pero para ella estar tomando, no ponerse.
1: Dije, a lo mejor estaba recirculando el agua.
0: Sí. Entonces, te digo, pasaba eso mucho antes.
1: Y también hay muchas mujeres. Yo no tengo experiencia de andar en esos lugares.
0: No, yo tampoco.
1: Pero hay muchas mujeres que, amigo, una bebida. No, con él no.
0: Ah,
1: háblale a Pedro.
0: Sí.
1: Pedro, ven. Tráeme una bebida como me gusta. Ya sabes que es puro.
0: Sí.
1: Pura agua.
0: Sí, sí, sí, sí. Es más, no salen borrachas, salen diabéticas porque es puro azúcar. Entre tanto jugo de piña.
1: No, también salen bien cuajadas de la bolsa.
0: Ah, no, sí. Vamos a ver qué dice la raza teibolera, digo, nocturnera. Sí.
5: Pregúntale al Mike. Muy buena experiencia y referencias.
0: Ah, sí.
7: Sí, pero bueno.
0: Pero qué Mike, no, no aclaro cuál.
7: No.
0: ¿Cuál Mike?
7: Tu amigo Mike.
0: ¿Cuál de todos?
7: Mike.
0: ¿El del sindicato? Sí.
7: El de aquí.
0: Ah,
7: sí,
0: Mike de aquí.
7: Sí, pues es el.
0: Ah,
7: muy señor de.
0: Ah, Mike, el de nosotros.
7: ¿Te acuerdas de Pedro Navajas?
0: Sí, señor.
7: Era el que manejaba.
0: Dos, sí, señor. Pues,
7: haz de cuenta que es este. Mike Puñales. Entonces,
0: Mike. Mike, exacto.
7: Exacto.
0: Cúter.
7: Mike Cúter.
8: Es ahí el problema. Por eso mi Chivi lleva un tomate y un chile de lonche, porque va muy seguido con las cariñosas. No, señor. No, señor.
0: No, si a veces me mandan con el puro chile. Me va peor. Dice, buen día, locos. Tengo una duda. Allá en España, no sé si sabías que hay una marca de televisión llamada TV Sol Tronco. Decirme si es verdad. No, en vez de sol es luna. En vez de sol es luna.
7: Caíste,
0: güey. Y todavía me lo ponen, ¿cómo se llama? Con comillas, güey. Faltó que me lo recalcaras de negro, güey, para no caer, güey. Julio Malañas de Dallas, Texas, y la evolución de sintonía. No, hombre, esas las venden allá por donde vives en Dallas. Hay un condado que se llama San Castiabro.
7: Ya.
0: A la vuelta del negro metido. No, pues sí caí, güey. Dijeron, compañero, déjame lo bloqueo.
7: Ay, Dios. ¿Te fijas que en esta ocasión no conté chistes?
0: ¿Eh?
7: No conté chistes.
0: Y como que ya nos tardamos, ¿no?
7: Sí. Y lo bueno de que pues, ¿sabes por qué no?
0: ¿Por qué no, compadre?
7: Porque no, ¿y quién llamará? Se tardaron un chorro con los...
0: Qué bañados.
7: Saludos, güey.
0: Es que
7: 30 para los mismos. Lázaro
0: Castillo tiene enganchadas las líneas. Oye, aquí está este tema de Jorgito Celedón.
7: No podrán separarnos.
0: Se llama así, 7:08. En el...

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0: Esa es la voz de Anita del Castillo.
1: Te agradeció, dijo, gracias, señor.
0: Gracias, señor, gracias.
1: No, de nada, Anita del Castillo. Se llama Dios no me deja. Hoy nomás.
0: Vale, Yancy. Yancy.
1: Allá en la Buenos Aires.
0: Súbele. Súbele, Yancy, súbele.

0: 19 minutos, 7:19. Ahí están, están libres de líneas, están libres de líneas.
1: Márquenos porque nos van a correr.
0: No, está bien así, ¿no? Está bien así.
1: Que nos marquen que sea Paulín.
0: No menos.
1: Márquenos a alguien, que sea el mudo. Ahora vamos a tener reporte. Hola, buenos días. ¿Para quién va?
0: Ay, vámonos. Pues, ¿qué les podemos decir?
1: No, pues que va a llover.
0: Es que mira,
1: que va a llover.
0: Yo prometo una cosa. Uh-huh. Ya no vuelvo a contar chistes largos si solamente dan 5 saludos. 10 saludos. Y ya no cuento chistes. No, 10.
1: Bueno,
0: es más, lo que se tarda en mandando saludos es lo que voy a contar yo chistes.
1: No, mucho cuidado con eso.
0: Vamos a ver que está en la línea número 1, buenos días. Por la 2, buenos días.
2: Ese es mi Borre.
0: Sí, ¿quién habla?
1: Chema, mi Chema.
2: Ese mero, el Chema y los revueltos en jardines, mi Borre, Chivi, Lázaro.
0: ¿Qué dice mi Chema de Oro?
2: Hombre, que andamos sobre la idea, acá para Valle del Roble, Cadereyta, New York.
1: Dios bendito, qué padre, andas aquí cerquita.
0: ¿Qué andas haciendo por allá, muchacho del señor?
1: allá lo llevaron las carreras, ¿verdad?
2: Acá pura colonia privada.
1: ¿Por qué? Comparece así, con vigilancia y todo.
2: No, de privada de agua y de luz y de todo, están privado. Le ando haciendo competencia a la Borre. Pero los míos están más cortos.
0: Yo sé que sí. Eso que ni qué.
2: Ya me ando fisgoneando.
0: Está más corto.
2: Palabra de abuelo, me ando fisgoneando.
0: Oye, hablando de palabras.
2: Ostate.
0: ¿Qué palabras son, qué palabras tú conoces o has escuchado, pero de señoras de esas, metichonas? De esas señoras que andan, ¿cómo se dice?
1: Le voy a platicar, comadre, pero no vaya a decir.
0: Sí.
1: No vaya a decir. No vaya a decir.
0: A mí no me lo crea. No me lo crea.
2: Los escuincles nada más andan en la calle.
0: pero de vieja chismosa. No, dicen.
1: Deja que hable Yasmín y le preguntaré. Sí.
0: Dicen, comadre, a mí no me lo crea, yo no lo vi, pero dicen.
1: Que la vecina
2: puras cámaras de vigilancia de las cuadras de las antiguas.
0: Ellas son las que inventaron la vigilancia, ¿verdad?
1: Y ellas son las que ponen las cubetas para que nadie se estacione.
0: Mi jefita, mírate. Yo quiero mucho a mi mamá, pero es de las que son así también. En su momento, ella tiene 89 años, pero cuando estaba chava.
1: Fíjate que lo hacía bien.
0: Cuando estaba chava.
1: Se pusiera los botes.
0: No, ella me decía, ahí la muchacha, la vecina, como trae carro, ya se compró carro en el trabajo, sabrá Dios, no creo que le paguen tanto para comprar un carro. Llegó a las 3:15 de la mañana, dije yo.

0: El viernes es el día.
1: Pero con B de buenas caguamas.
0: Ándale, ahí está. Dale.
1: Afirma. No, pues ahí póngame una rola para no quitarles más su tiempo.
2: Sí, por favor, porque Borre va a contar dos chistes. Sí, nos vas a quitar mucho tiempo. Adelante, por favor.
1: No quiero rebajarle una leyenda.
0: Por favor. Y oye, nada más una petición.
1: Una duda.
0: No. Mándale saludos nada más a los que te mandan. A los que tú has escuchado que te mandan. Yo sé quiénes son.
1: A la madre.
3: Yo he ido a la Yasmín, digo, a una señora chismosa que dice resulta y resalta.
0: A ver, ándale, Paulín. Nomás a los que te mandan, los que en realidad.
2: ¿Cuál
0: te
2: Paulín?
0: Mandan.
2: ¿Cuál Paulín?
1: No, mejor rayame la serie más bonito.
0: ¿Qué canción quieres?
1: Ahí ponme algo ahí de Lisandro Mesa, ahí ponme amarillo, azul y rojo, azulito y bonito, mejor dile ahí a Lázaro, ándale. La enciclopedia, bueno. Azulito y bonito.
2: Órale, azulito y bonito.
0: Ya saluditos está. Nomás a los que te mandan.
1: Mira, ahí para, no, pues entonces no le mando a mi chava de latinas cuando marca.
0: Bueno, ahí así.
1: Ah, bueno. Mira, pues el comiso de los pelancheros, Susi de Rebu, bola de la piloto, Malu del Pedre, Betty de Sierra. Huicho Vampiros, Yamín del Topo, Cari de Provi, Nancy de la Vicente, May 31, Mario Juárez, Beto de la Almaguer, Chula de la 36, Rico de la 51, Saúl de la Unidad, Topo de San Berna, el Tony Mendiola, Manuelillo Valleverde, Meme el Barrio 12, Tai 3 puntos, Miguel de la Esperanza, Juanillo de la Curva, y nada más eso, porque nada más son los que me mandan.
0: Ándale, vamos por la línea número 1, buenos días.
4: Hola, buenos días.
0: Ándale. Resulta y resalta. Resulta y resalta. Ya, pues ya te quitó todo el tiempo, todo lo que tenías tú, ya te lo quitó el Chema.
4: Ya sé, ¿verdad? Apenas que dices que ya, como volé, ya córtale.
0: A ver, ¿viernes con B de?
4: Pues, B de viernes de lavar.
2: ¿Dónde lleva la B de lavar? Ah,
0: en la.
4: Pues yo voy en la, yo estoy lavando.
0: En la.
2: Sí, pero de, debe de empezar de con vez. La B. No, vergüenza no te debe. Vergüenza no te debe de dar lavar.
0: A ver, frase de señora chismosa.
2: No, pues no se sabe ninguna.
4: No, pues que será una frase. Ahorita vengo.
2: Que baile Berta. Me puedes complacer con el agua loca del grupo Venezuela. Bueno, está bien, ahorita te la sacamos del manicomio.
0: A ver, una frase de una señora. Ya dijimos el de no vayas a decir. ¿Cómo se llama la otra? La que te dije.
4: La otra, dicen. Fíjate que me contaron, pero pues no sé si sea verdad.
0: Ah. Fíjate que me contaron que la del carro. La de las pastillas. Bueno, el de las pastillas.
4: Ajá.
0: ¿Ya no has sabido nada de ellos?
4: No, ya no. La vez pasada, como que se enojaron en la
0: ciudad,
4: te da todos
0: sus
4: tilichos otra vez para atrás.
0: Otra vez lo sacaron otra vez.
4: Sí.
0: Ay, Dios, sí.
4: Ah, no, es que me dijo, ¿sabes qué? Me mandó un mensaje de la vecina y me dice, oye, ya me entonces ahí en tu casa. Le digo yo, sí. Me dice, oye, ¿podrás fijarte a ver si está mi hija? Es que el pelado me la golpeó, quiero saber que no vaya a ir, ve y fíjate. Y le dije, ay, estoy ocupado. Le dije, no estoy en la casa, que pero ahorita que llegue a mi casa voy y me fijo.
0: Bañada, o sea, ya no está.
4: Sí, pasé y no vi nada. Dijo, no, como quiera cualquier cosa, avísame. Dice, porque me da pendiente que me la vaya otra vez a golpear.
2: Híjole. Oye, ¿qué canción quieres?
4: Quiero la de Sporty de Nelson.
0: Ya estás perdiendo fuerza con tus chismes, ¿eh?
4: ¿Eh?
0: Ya estás perdiendo fuerza con los chismes. Antes estaban más chidos.
4: Ah, que
3: no se acaba el tiempo. Entonces, Sebastián Frances, el Miguel de la Esperanza, la China Espiragua, Tomar del Asiento 2, el Paco, los Lobos, Cleber de la Vicente, el Chepo de Santa, publicó otro nuevo corriendo la Canaro, Checa Santa María, el Miquel, Las Payas, Nutiqui, el Alco de Vela, 3-2, Perla Duracel, Chequela, Chiflado, Chile 36, Willy, Torquen Juárez, Chema Revueltos, Manuel Lido de Valladolid, Comisa Pelanchero, Nancy, la Vicente, Daniel, los Ratos, y aparte también el
5: Topi, bye. No, hombre, se mató a decir un abrazo, estaba a decir toda la Biblia, no sabe de todas, todas. No,
3: hombre, chale, y tan mal que me
5: caían
3: a mí las viejas
5: chivatonas,
3: no, hombre, chale, me te digo.
5: Buenos días, B con B de buenos días, saludos para mi gorda, para la Jenny, para el Carlos, para el Pancho,

0: para allá, para el Beto, para el Mateo. Oye, la rolita del binomio, me vas a extrañar. Ahí saludos para todos de parte del Toño de Juárez. Saludos a en cabina.
1: ¿Dónde le compare, Toño?
2: Vaya usted a creer, vecina. Pero el verdadero padre de Brian trabaja en la 14.
1: Por su corte. ¿O no, Tommy? ¿O qué? ¿Para dónde, Tommy? ¿Para dónde jalamos? ¡Chale, Tommy!
3: Comerciales y volvemos.
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14: Ya nos hemos dado cuenta que en esta justa mundialista no hay rival chico ni fácil. Y eso lo saben los ingleses, que van a enfrentar el día de mañana sábado a la selección de Panamá. Esto a las 3 de la tarde. Otro encuentro a la misma hora, también de las 3 de la tarde, también del grupo L. Croacia ante la selección de Ghana.
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1: Este va para mi Robert. Aquí está Niceto Molina, se llama Agua Loca. 7:36. 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

0: Qué padre, mi Robert. Provechito, compadre. Mucho buen provecho. No, mi compadre no se malpasa nada. Era el platillo que nos acaba de mandar mi compadre Robert. Le mandamos un abrazo a mi Robert. Oye, hay un audio y luego ya nos vamos con llamadas.
1: Sí, Jorge dice que soy bien chismosa porque la vez pasada me dice, oye, ahorita te marco porque se están tiroteando acá en el jale. Y luego es, hace cuenta que pasó un ratito y luego le marco y luego me dice, ¿qué onda? Y le digo, yo, oye, si lo que pasó en el trabajo, ¿quién se peleó?
0: ¿Te gusta el chisme?
1: Pues dice que soy bien chismosa porque me es que también me dicen las cosas y pues me las dice a medias y pues así creo,
0: no,
1: que así no son las cosas.
0: No, así no. Todo nada. Buenos días, por la línea número uno, bueno.
2: Buenos días, Chibiribi.
0: ¿Qué dice mi Tony? ¿Cómo está? Buenos días.
2: Bien, gracias a Dios. Hola, Tony Mendiola.
0: Sí, ¿qué onda, compadre? Lo escucho malancón.
2: Algo la gargantilla, pero que ya está muy chida.
0: Ah, bueno, órale. Oye, compadre, ¿es viernes con B de qué?
2: No, pues viernes con B de buenos días, ¿no?
0: De buenos días, de ibas a decir de vomitar porque andas malo, ¿eh?
2: No, nada.
0: Ah, bueno. ¿Qué canción te ponemos?
2: Por favor, pónganse en ahí, cumbión, Mar Azul, de Nono Narváez.
0: Saluditos, mi Tony.
2: Un saludo a usted, Chiri, Jaime y Lázaro.
0: Gracias.
2: Y pues de nada, pues para acá, para toda la gloria Mendiola, va, y mi camarada, la Malu del Pedre, la Nancy, la Vicente, Bebé la 32, Oscar Esquinero, Cheque Santa María, el Iván de la Granja, el Beto de la Alianza, el Clever de la Vicente, el Chema de Jardines, el Queco 14, no, hombre, y toda la banda, gracias.
0: Dale, compadre, gracias.
3: ¿Viste que no le mandó a Chema Revoltos?
0: No escuché. No, es que tú pones atención.
3: Yo sí pongo atención, todos.
0: Yo la verdad me duermo cuando está mal.
3: Buenos días.
4: Buen día, Parrandón.
3: Muy buen día.
4: Buenos días. Hoy es viernes de... Vamos a salir con las bendis.
0: Ándale.
3: Ándale.
4: Me complace con una canción.
0: ¿Cuál te gusta, Marlencita?
4: ¿Me pones, por favor, la de Siempre Juntos de los originales?
0: ¿Siempre Juntos? ¡Claro! ¿Y esa para quién o qué?
4: Ay, pues para mi amor, mi esposo, que lo amo con toda mi alma, este Ángel de Escobedo. Que aquí estamos en sintonía.
0: Saluditos para el buen Ángel, ¿verdad?
4: Gracias. Y para ti, Chiri, Jaime, y para Lázaro, ahí encontré el audio.
0: Gracias, Marlencita.
4: Que pasen un viernesito bonito social.
0: Igualmente para ti, para toda tu familia, y para las bendis.
4: Sí, para mis cuatro bebés, Kimberly, Ángela, Madeline y Yurem.
3: Uh-huh. A ver, Kimberly.
4: Kimberly, Ángela.
3: Ángela.
4: Madeline y mi hombre perfecto, Yurem.
0: Ándale.
3: Oye, ¿por qué a Ángela no le pusiste nombre así acá?
0: Ángela.
4: Ángela. Ah, se llama igual que su papá. De hecho se llama Ángela Marlene.
0: Marlene.
3: Ángela Marlene. Sí.
0: Pobrecita.
4: Ah.
0: No, qué bonito nombre, sí combina. Ángela Marlene. Sí, está padre.
4: Oye. Sí, igual que su padre y su madre.
3: Fíjate que, ¿sabías tú que yo estuve muy enamorado de una chava muy seria? Ajá. Marlene, así se llamaba.
4: ¿A poco?
3: Sí, yo anduve con ella poquillo tiempo, o sea, bueno, que haz de cuenta, era de las que, no, así nada más de besitos, y nada más de besitos, y...
4: Ay, la manita sudada.
3: Sí, y si quieres, yo, pero tú a mí no me toques, y... bueno, sobres, hasta que ya después, ya a los 3 meses, ya... ya le vi su credencial de lector. No se llamaba Marlene.
0: ¿Cómo se llamaba?
3: Mario Alberto.
0: Ay, no.
4: Qué baña.
0: Puro besito.
3: Sí, puro besito.
4: Eso ya lo habías contado,
0: Rey. No es cierto. Oye, saludos para quién, Marlene.
4: No, pues nada más por mi mamá, mi esposo, porque estamos en sintonía y toda la banda que le manda saludos a esta Marlene de la Alianza y Beto de la Alianza y el compadre Los Fantásticos de la Malinda. La mitad de la banda que se acuerda Marlene de la Alianza y bendiciones y mi amor, mi esposo, Ángel de Escobedo y nada más, Ibai.
0: ¿Y cuál canción nos pediste?
4: Siempre Juntos de los originales, porfa.
3: Aquí está la rolita que está solicitando Marlene. Yo seré

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1: Para mi Tony Mendiola.
2: Tony.
1: Aquí está Nono Narváez.
2: Es Mar Azul.
1: 7:49.

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1: Hola. Y la que se quiera ir, que se vaya, dice.
2: Derrumbe. ¿Ah? Aquí están los desafinados de la cumbia. Sale más música. Ya vienen los 105 años de la XH, la 1420, y hay que celebrarlo a lo grande. Se llama Amapola, el Negro, González y los Aferrados, perdón. Es que me tanta confusión que los Aferrados. Hoy nomás, súbele, compadre.

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2: En Santiago, el municipio hizo un llamado al Estado y la Federación para que a través de sus dependencias correspondientes ayuden a combatir el brote de lechuguilla y lirio acuático surgido en el arroyo La Chueca y que amenaza llegar hasta la presa La Boca. La plaga ocupa 700 metros lineales del arroyo a un kilómetro de distancia de La Boca. Cabe mencionar que asociaciones de vecinos y personal de agua y drenaje han apoyado a una cuadrilla de trabajadores de servicios públicos de Santiago para retirar la maleza acuática, señaló Jorge Espronceda, secretario de Servicios Públicos de Santiago. Ya se retiraron más de 200 toneladas de esa plaga y en los próximos días el municipio utilizará un sistema de mallas para contener y retirar a las dos especies invasoras.
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1: Y la canción del día estuvo a cargo de Nelson Velázquez.
2: Así es, esta canción que se llama
1: Regálame
2: una noche.
1: Una noche.
2: ¿Verdad? Que es la canción del día. Por supuesto que vamos a estarla escuchando durante todos los turnos en vivo. Así es que no se la pierda durante todos los turnos en vivo. Vámonos con este estreno de Víctor Ramírez y Son del Valle.
1: Esto es dedicado para la selección de Colombia.
2: Ajá.
1: ¿Verdad?
2: Nos vamos para el mundial.
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0: También te voy a presentar a un amigo.
1: No.
0: Que es muy serio.
1: No.
0: ¿Eh?
1: No.
0: Y es muy educado.
1: Ah, bueno. Si es educado, está bien. Se levanta para que...
0: No, para que...
1: Las demás personas...
0: Te da la silla.
1: ¿Cómo se dice? ¿Te da la silla o te da el asiento?
0: Te da el asiento. Mm. Te da el lugar.
1: Ok.
0: Asiento, lugar y tabla.
1: Acomode lugar.
0: Acomode lugar, A ver, vamos a recordarle la raza en los teléfonos 81-83-43-24-43 y el 81-83-45-98-10. Y el WhatsApp es el 812-980-0676.
2: Viernes con V y B de fin de semana. Buenos días, para los mañanero. Habla el Chiqui Colombo, pero me compré con una rolita. Compláceme, por favor, con la de fiesta en San Benito. Y va unos saludos para Chiqui Lázaro y el Borre y para Mario Valruta, los todos los privados.
1: ¿Qué te la puedes poner
2: y nuevamente? Todo el Mello y el Checo, los huérfanos, abuelo, el Vale, el Bambi y toda la familia pantallera y todos los cumbiamberos. Viernes con V y B de fin de semana. Bueno.
1: Bueno. ¿Cómo ves? Es que no he entendido. Nuevamente, por favor.
0: Sí, ahí va. Permíteme porque no soy DJ, pero.
1: A ver, bájale poquito tantito.
2: Viernes con V y B de fin de semana. Bueno, Dios.
1: Ah, ok. Uh-huh. En fin de semana.
0: Fin de semana con B.
1: Ah, pues sí.
0: O
1: V. V.
0: ¿Dónde le lleva?
1: Sí.
0: La
1: V?
3: Buenos días, camarada. El Tuga, el Pedre. A ver si puedes poner una rolita, la Buscando un Amor de los Balbuena, para mi compa Leo, Enanos y Lipuntos en el Pedre, para el Ramón, ahí escrito en Texas, para el Meme, la Nueva Escobedo, para el Tosti, los gentes de Jardines, para el compa R, Fantástico de la Loma Linda, sobre y chido, va, para toda la banda, Máster y Guerreros, el Tuga del Pedre.
0: Tuga, ¿cómo se llama? ¿Viernes con B de qué? ¿Con B de qué? Con B de buenos días, con B de beber, con viernes de o sea, ¿con qué? Complementale, compadre, complementale.
4: Borre, te mandé un chisme y ese está bien, pero bien potente.
0: Ay, no, hombre.
4: Hola, bonito día, mi chivi, Malú del Pedre.
0: Hola, Malú.
4: Ay, complázcame, por favor, con la rolita, la de Historia de Amor. Y va un saludo para ustedes y para mi Lázaro y para toda la banda que está en sintonía y gracias.
0: Órale, ya está la calabaza. Tenemos llamada por la línea número 2. Buenos días. Bueno, por la 1.
1: Buenos días.
5: Buenos días.
1: Ay, Dios.
0: ¿A dónde vas, Jaime?
5: Ahorita
1: vengo, voy por un cafecín.
0: No,
1: voy por un cafecito.
0: Soy ya como que dirígete a...
5: Llegó.
0: Dale,
5: máximo padre. Exponente de voz
0: a ver, ¿quién llegó? Perdón, ¿quién llegó?
5: El Paulín de la Fumar de 49 Internacional, famosísimo.
0: Pero, ¿cómo es la presentación?
6: Un chisme. Bueno, ese me lo contó una amiga. Te lo voy a contar así en breve.
5: Dice la Yasmín.
6: Y la me dice, ya, toda golpeada de la cara. Traía como que un trompón aquí en el ojo, lo traía así moradito aquí debajo. Y le daban muchos rasguños.
1: ¡Híjole!
0: ¡Hombre!
1: ¡Qué chido saber qué es lo que pasó!
0: Así es.
1: Pero pues bueno, ahí está Paulín, ni modo.
0: Órale, y luego, Paulín, ¿cómo te presentaste antes de Paulín 49? A ver, ¿cómo te
5: Llegó el máximo exponente, voz, imitaciones, Paulín Show.
1: Máximo
5: exponente. Se acabó el aburrimiento, llegó la diversión.
0: Mira. ¿Qué tienes, atarantado?
5: Muchas gracias, familia.
1: O sea, aburridos nos dijiste.
0: Sí, nos mandó.
1: O sea, nosotros que te protegemos a ti.
5: Diciendo,
1: no, espérate, pobre animalito.
0: Nos mandó al chill, al sorry.
5: Se acabó el aburrimiento, no que están aburridos.
1: Pues es que si se acabó el aburrimiento es porque estaba aburrido.
0: Sí.
5: Es que así se dice cuando vas a empezar el show.
0: Ah, ok. Bueno,
1: aprende. Aprende, por favor,
0: no,
1: Chividi.
0: Pues eso es lo que no sé yo. O sea, qué bueno que tengo un maestro como Paulín.
1: Sí.
5: Mejor pasen el chisme.
0: A ver, ¿y ahora qué traes? ¿Qué voces nuevas traes?
5: Pues traigo a Javier López.
0: ¿Javier López, el de la Universidad de la Cumbia?
5: Sí, es mi amigo.
1: A ver. ¿Papá o hijo?
0: No, el papá.
5: Pues. Sí, Javier López, el de antes.
0: Sí, ah, papá, okay. Papá.
5: Papá.
0: A ver, imítelo, papá. Imítelo a Javier López.
5: Esta es la cumbia de los saludos, la nueva cumbia de los saludos. El Chivis, Lazarito, los Chilimotrillos, la Yasmín, y así se va.
0: ¿Eh? Muy bien.
6: Se me queda bien y dice, güey, se me mira mucho. ¿Dice? Pues sí, sí, sí, pues sí.
5: ¿Dice la patrona de los narcos?
6: Sí, sí, sí, pues sí, más o menos. Y le dice, no, hombre, es que me peleé con una vieja. Y yo, ¿pero cómo, China?
0: Híjole, la China, fue la China.
7: Y el pelón, la China y el pelón, se agarraron ahí.
0: ¿Cuál canción quieres tú, hijito?
1: Yo voy a escuchar todo completito ahorita, yo solo.
5: Una de los Negro González.
0: ¿Viernes de qué? ¿Con B de qué?
5: Con B de trabajar.
0: ¿Y dónde? Ah, bueno, lleva B de trabajar.
5: B de carne asada. B de.
0: ¿Dónde va la B en la carne asada, güey?
5: Allá en el fundidora.
0: En el carbón.
5: Ándale.
0: En el carbón.
5: En
0: el ribeye.
5: Hola, Negro González, que se llama Mi Cariñito.
0: Mi Cariñito, ok.
5: ¿Esta era el clan barranquillero, no?
0: Sí, ahorita te informamos.
5: Sí, ay, cariño.
0: Ay, ¿no? Diosito.
5: Bueno. Sí,
0: vamos por otra.
1: Ahora entiendo, neta, con todo respeto, ahora entiendo, les pido una disculpa.
0: ¿Al público?
1: Al público, especialmente a Omar Garza.
0: Sí.
1: ¿A quién más mandó un mensaje cuando conté el chiste?
0: A Chema.
1: Chema.
5: Está rápido.
1: Espérate, estoy hablando. Quiero pedirles una disculpa. Ya siento en este preciso momento lo que ustedes sienten cuando yo cuento un chiste largo.
0: Sí.
1: Pero yo lo hago con todo el, o sea, hay un porqué.
0: Ajá.
1: El porqué es de que alargar el tiempo y que, pues, la persona que está en la línea, pues nada más diga rápido sus canciones y sus saludos. O sea, entre más cortitos mejor. ¿Por qué entre más cortitos? Porque así tenemos más chance nosotros de platicar con otra gente.
8: Ahora para que acabe.
1: Entonces, lo que no entienden, ¿verdad? Es que es específicamente hecho, pensado, esto desde hace tiempo. Es más, mira, vamos a escuchar un audio.
9: El Tuga no será pariente de Paulín.
0: No,
9: recuerden, amigo, que hay una dinámica en el Parranón Mañanebrio.
0: No, sí, ya se está, ¿cómo se llama? Aplicando mi Tuga. Mira, aquí no lo mandó escrito. Así es,
5: camarada.
0: Cállate, Paulín. Así es, camarada, con B de buenos días. Sí se aplicó, mi compadre. Nada más que lo mandó en texto.
1: Bueno, entonces ya está,
0: Paulín.
1: Ya entendido. Gracias, Paulín.
5: Bueno,
0: te la ponemos. ¿Eh?
1: Gracias, ahí te la ponemos.
0: Te la incluimos.
1: Bye. Aquí está la espelucá.
0: ¿Eh? ¿Espelucá?
1: Es con cabras.

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5: Con la victoria de Países Bajos 3-1 ante la selección de Túnez para terminar como líder del grupo F de la justa mundialista, bueno, pues todo parece indicar que lo tendremos aquí en la ciudad de Monterrey. Sí, prepárense porque Países Bajos estará jugando en el Estadio Monterrey como rival de Marruecos para el partido de 16avos de final que se jugará en esta hermosa ciudad.
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0: Hay que celebrarlo a lo grande. Esta canción se llama, compadre.
1: No, se llama compadre. No, se llama Tus Mentiras.
0: Compárete, sí.
1: Ah, sí, a mí. Sí, tus mentiras.
0: Sí. Porque es compare primero.

0: las 8:32, 8:32. Tenemos audios que nos llegan al 812-980-0676. ¿Verdad? ¿Qué tenemos, mi querido Chividi? Por un lado, fíjate. Nomás quiero que ¿cuánto dura el mensaje de Paulina?
1: 55 segundos.
0: Un minuto.
1: Y todo lo que leímos al aire.
0: Qué bárbaro.
2: A lo mejor si alguien contara sus chistes más cortos, tuviéramos más chance de mandar más saludos. Digo yo.
0: Sí, pero es que fíjate que sí. Sí. Pero tendrían oportunidad de mandar más saludos. Pero desafortunadamente, Chihuahua, son los mismos, en serio. Tienen más de 30 años con la misma lista. No tienen otros amigos. A ver, digan, pero otra gente que no sean los mismos. Vamos a ver quién está por ahí. A ver.
3: Chivis, viernes de virongas.
0: Ándale.
3: Viernes de
0: torreo. Ahí está.
3: Ponte la... Cuando Negro Sea Bello, de Andrés Landeros. Y un saludo para mi compadre el Califa, que se va durmiendo, pone la rolita esa. Y para mi esposa Natalie, los Boxilocos del Almaguer. Mi compa el Betillo del Almaguer, de parte del Pavón, sobres.
0: Órale, Pavón. Mira, espera, ahí te va. ¿Tenemos cuántos audios ahí?
1: Tres.
0: Tres audios.
1: Y un texto.
0: Para darle la oportunidad de que escuchen saludos.
1: Dos y un texto.
0: Dos. Ya lo borró. Mira. Vamos, ¿quién es la primera?
1: Mira, aquí está Mimi, perdón.
0: Mimi, bueno, es así, no pasa nada.
1: Hoy es viernes de bonito. Escuchar la mejor. Ah, no, cámbiate.
0: No, es la mejor, no.
1: Ah, no, perdón, no cabe leer, perdón. La mejor y buena estación de todas. La XH de la 1420.
0: Qué hermosa, princesa bella.
1: Y también es viernes de boneless.
0: Bueno.
1: Bueno, yo te recomiendo el jueves de boneless. Ahorita te. Sí. Cuando vengas mañana te voy a decir dónde. Sí, recuerdas, sí. ¿Ok? Porque yo te voy a dar un tip.
0: Mira.
1: Para que comas muchos boneless.
0: Ahí está el Dai. Ajá. ¿Verdad?
1: El Dai. A ver, ¿qué dice Dai?
0: No, espérame.
2: Chistes de la borra están más largos que los de Polo Polo. Okay.
1: Perdón, es que ya lo había soltado.
0: Sí, bueno.
1: Perdón.
0: ¿Quién más está?
1: Está mi compadre Omar Garza, mira.
0: Omar, a ver.
2: Borre, cuéntanos una anécdota, por favor.
1: Okay. No, son chistes, compadre.
0: Son chistes,
1: no, tampoco te claves. Mira,
0: pero tenemos en la línea dos llamadas, ¿verdad?
1: Ajá.
0: Ay, cosita preciosa. Dura un minuto los saludos de Paulín.
1: Ajá.
0: ¿Verdad? A la gente que está en las líneas, les vamos a dar bien poquito tiempo para escuchar todos los saludos que manda Paulín. Ustedes quieren, no voy a contar chistes en este.
1: Nomás le voy a poner por dos,
0: No.
1: Así como normal.
0: A ver, vamos, ¿quién está en la línea número uno? Vamos a ver quién está por ahí. Buenos días.
4: Hola, Jaime, buen día.
0: Hola, buen día, ¿cómo estás?
4: Muy bien, gracias a Dios.
0: Qué bueno. No me vayas a colgar, por favor. Por la línea número dos, buenos días. ¿Ves? Ahí está.
1: Me equivoqué.
0: Ándale.
5: Bueno, Susi. Buenos días, Fernando.
0: A ver, párale. Ahí va.
1: Oye, Jaime, espérate, por
0: favor. Es que apenas iba a decir.
1: Pícale,
0: ¿Qué onda con los saluditos? A la gente que está en las líneas, vamos a escuchar los saludos de Paulín, con permiso.
1: Ok, ahí vamos.
0: Venga.
5: Bueno, buenos días, Fernando Mañanero. ¿Qué onda con los saluditos? Viernes con B de ventas, hay que vender.
1: Ay, juele.
5: Unos saluditos para...
1: Mente tiburón.
5: Para Chivir y Lázaro de la Borde, que tenga bonito viernes. Y saludos para la Susi del Reúa y las empanadas chidas. A Yasmín del Topo, Sexy Roguita, y allá todos los nercos, ¿no? Selena y Mario Villa Juárez. ¿Quién más? Para mis hijos Ángel de la Alianza, el Iron. El Vale de Sol dice que va a marcar. Y pues se me olvida, ¿no? La Gris 45. Pues todos los chiremostrillos que están en sintonía, ¿va? Y los que les mandan y que me conocen, va. Por un 49 y en sintonía.
6: Ok, amigo, y escuchando XH, no se lo pierda. Ahí está, le ponemos una canción que pidió. Saludos.
7: Viernes con B, viejas marcianas. ¿Qué onda, compadre? Complázcame con la de Satanás, por favor. Y un saludo hoy para todos mis compas, los Garza La Güera, el Grillo Usada, los Zambrano y toda la banda que me está escuchando.
0: Aquí así están eso.
1: Corre, saca los chistes de chichas. Mañana va a traer chichas. Pero le hacen los ojitos también.
0: Ah, sí.
1: Está bien, Hola, muy buenos días, mi Susi, ¿cómo amaneciste?
8: Muy bien, sí, gracias a Dios.
1: Qué bueno. Hoy es viernes con BD.
8: Bendecido día.
1: Ándale, muy bien. ¿Qué canción le vamos a incluir a mi Susi de oro?
8: Me complacen ahí, por favor, con la de piel a piel de Nelson Velázquez.
1: Pay de piña no tenemos, digo, no la tenemos. Eso. Tenemos pay de limón, hojarascas y empanadas de cajeta.
8: Empanadas de piña.
1: Ah, bueno, ese sí, también. Nos gusta Matarile Rivero.
0: Las empañadas, dijo. Empañadas de piña.
1: Empañadas.
8: Ay,
1: empañadas.
0: Así dijiste, empañadas de piña.
8: No,
0: ay, que sí dijiste empañadas de piña. Ay, que sí dijiste empañadas de piña. Te equivocaste, no pasa
8: no
0: nada.
8: Es
0: te equivocas, no pasa nada si te equivocas. O sea, todos nos equivocamos. No, ¿cómo dije?
1: Equivocamos. Oye, saluditos.
8: Ahí va para ustedes, tres, que pasen bonito día.
1: Gracias. Igual.
8: Gracias. Y va para mi amor, mi bonito, el chino, el de la R, mi consentido, el Daniel, los ratos, Marlene de la Alianza, abuela, la piloto, la chupiragua, Espolín 49, chamar revueltos, Luis de Saltillo, el Pambi de Sierra, güero, mira, loco, Lucho de locos, crema, muñecos del realito, comiso pelancheros, el clever de la Vicente, Chepo y Cris de Santa, el bebé de la 3-2, el Sobuy de la Granja, crema de Valle, Topo en San Berna, Gorrión de la Genaro, Queco 14, Mar Vázquez, Omar 112, Miki Paya, Cerro Fantástico, Cerdende, Meme Barrio 12, Manolillo de Valle Verde, Blanca La Milenio, Aldo de Puerto Toca de Villajuárez, Beto de las Maguer, el Miguel de la Esperanza, Chisco, todos los Paco, los Valle de Sol, y de parte de Susi de Rebo, y mi amor, el final de la guerra, Michi.
1: Dale, ya está, mi Susi, cuídate mucho, mucho.
0: A ver,
1: más.
0: Para la línea número 2, buenos días.
9: Sí, buenos días.
0: Rapidito la canción, porque ya no, te quitaron todo el tiempo para los saludos. Entre Paulín.
9: ¿Cómo voy a sacrificar yo mi tiempo por otra gente? Tú me déjame la borré.
1: Tiene razón.
0: Es lo que yo les peleo, ¿verdad? Que yo quisiera que los demás dijeran menos saludos para poder que más gente pida canción y más gente mande otros poquitos saludos, pero que todos pidan su canción, eso es lo que yo peleo.
9: Tú ya te revolviste, estoy ahí sin ser muy tonto.
1: ¿Eh?
9: ¿Qué se debe todo eso? ¿Qué, Jaime? ¿No te tomaste la pastilla ahora o qué?
0: No, traigo la, ¿cómo se llama? No me traje la metformina.
9: ¿Yo por qué voy a sacrificar mi tiempo por la fantasía de los traileros?
1: mi Mario,
9: ¿qué onda?
1: Hoy es viernes con B de qué, compadre?
9: De viernes con B de bonito día, hombre, para que
1: en corto. ¿Qué canción quieres, compadre?
9: Corazón de melón, pónmela de arroz con camarón.
1: Aló con camarón.
0: Ojalá y que Lázaro a nosotros nos diera cuatro fondos así como ahorita para hablar.
1: Se antojó, oye, se le antojó a la canción de arroz con camarón.
0: Ajá.
1: Porque escuchó a Susi que le mandó saludos al chino. Aló con camarón.
0: Aló con camarón.
1: Aló con camarón. ¿Para quién va, compadre?
9: Hay saludos para Lázaro y para Jaime Laborre y para usted, mi chiquitibi.
1: Gracias.
9: Un bonito viernes.
1: Gracias, compadre.
10: Paulín, deja de mandarme fotos encuerado.
1: ¿Para quién más, compadre?
9: Para Tóxica, mi esposo Elena de la Milpa, la pequeña lancita acá en Praderas del Terror, todos los locos de acá de Praderas, la banda urbanera, la Ruta 68, el Willy de la Granja, el Chilo de la 36, el Jorge de los Panchos, el Chema de los Revueltos. Dame toda la banda, tú que me mandas, tú, Michi, te mando un beso y gracias.
1: Ay, gracias, qué rico.
0: Vámonos.
1: Y saludos para la familia Prieto Banda, en especial a mi prima Jenny Prieto por su cumpleaños. Saludos, Jenny. Felicidades. Vamos a una pausa.
11: Comerciales y volvemos.
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0: Vámonos con la voz de Adriana Lucía.
1: Se llama Quisiera Olvidarte a través del Parrandón Mañanero, a través de la
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1: Vámonos con este estreno de Roland Balbuena, se llama Por Estúpido. Más que una canción, es una terapia, así es que póngale atención, porque es una letra muy bonita, es una canción hermosa. Roland Balbuena, Por Estúpido, más que una canción, una terapia.

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2: Al formalizar en el World Trade Center de la Ciudad de México su registro como aspirante a la coordinación de la defensa de la transformación en Nuevo León, Andrés Míguez Llovera dijo llegar a este proceso interno de su partido con la confianza de obtener un resultado favorable en las encuestas que definirán al próximo protector de la 4T en nuestro estado, y afirma que respalda su optimismo en estudios demoscópicos, esto es, investigaciones estadísticas y sociales realizados bajo criterios similares a los que utiliza Morena para evaluar a sus aspirantes, pero sobre todo por el respaldo ciudadano que ha recibido en sus recientes recorridos por Nuevo León. Tengo el apoyo de mucha gente, y el que tiene mejor calificación según encuestas, dijo Andrés Míguez. 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
3: El equipo de los Tigres regresó de vacaciones desde el día de ayer, ya a pruebas físicas y médicas, y la novedad es de que Angelito Correa no llegó a reportar con el equipo. Esto por un supuesto atraso en lo de los aviones, pero que el día de hoy ya se integrará al equipo, porque luego empiezan con que si va a volver, se va para River, o qué sucede.
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0: compadre.
1: Oye, ya son. Qué hermosas playas tiene Colombia, la verdad. Ahí está, pero para ir un fin de semana, ¿no? Todo desde el jueves hasta el domingo. Pero está, bueno, no, está la semana.
2: Allá es para que agarres 10 días de vacaciones. Sí.
1: Pero estar, yo soy de playa, estar nomás en la playa.
2: No, yo soy de acá de Valle Verde.
1: O la Tacubaya. Oye, ya me aventé todo el chisme.
2: No,
1: qué
2: bárbaro.
1: Imagínate, la caníbal. La caníbal.
2: Así le dicen.
1: Ah,
2: no, pues a estar fuerte.
1: Está muy, muy. ¿Cuándo se van otros 10 días ustedes? Para poder contar todos los chismes.
2: No, la Yasmín se sabe varios.
1: No, está bruto.
2: Vamos a ver quién anda por acá.
3: Cayó el chibi con la prima Yanni Aprieto.
2: Sí. Es el mismo, se me hace. Ah, no, es eso.
4: Yo necesito amor, comprensión y ternura.
5: Buenos días, Parrandón Mañanero. Buenos días, Parrandón Mañanero. Chividivi, la Borre. Buen día.
2: Buenos días.
5: Es viernes con B de Bebé Viernes. ¿Dale? Y Sabarriquis.
2: Sí, sabadito.
5: Y ahí sí me pones una rolita, compadre. Ponme la burra Juana.
2: Ajá.
5: Con Aniceto ahí, por favor.
2: Ajá.
5: Y un saludito para mí, el Colombia, Topo Chico. Un saludito para la Malu del Pedre. Mi compa, el grande 5-7. Mi compa el Rigo Alianza Real, mi hijo el Negro Yesero y mi compa el Grandote 5-7. Y un saludo para los urbaneros de la ruta 1, la ruta 13. Y buen día, Parrandón.
2: Eso, compadre.
6: Viernes de B, de buenos días, raza. ¿Cómo amanecieron, mi chivi, mi señor Jaime y el señor Lázaro? Huehuepa, compares. Ahí complázcame con algo de Ever Vargas, ¿no? La de Me Mata la Melancolía. Y un saludo para ustedes tres, chicos, que tengan excelente inicio mañana, compadre. Y huehuepa, compadre, que ¿cómo les fue en el fanfest? ¿A eso amanecieron apachurrados? ¿O cómo amanecieron?
1: Bueno, la semana pasada, la semana pasada. ¿Cuándo fue? ¿Se metieron todos?
2: No, ayer dice mi...
1: Ayer también.
2: Creo que también ayer.
1: También ayer, bueno,
2: creo
1: sí.
2: Que ayer tuvo más fuerte.
1: Sí, amanecieron apachurrados también, pero dos, tres ahí.
2: Vamos a ver qué cosa. ¿Sí? Ah, ok. A ver, vamos a ver.
7: Saludos desde Dallas, Texas, de parte de Rully Ramírez. Es viernes de bajarse al pozo.
2: No, ese agua hace mucho daño.
7: Saludos a toda la raza de Dallas, Texas. Al cocho de aquí de Guerrero que está escuchando, dice que quiere una de Acapulco Tropical, Aniceto Molina, saludos a mi carnal Fidencio López y toda la raza que aquí estamos escuchando en la bocina de $10 sobre.
1: Ajá,
7: pura XH en Dallas, Texas.
2: Ya compraron.
7: Saludos a Chividivi, Borre y Lázaro Cervantes.
2: Gracias, ya compraron otra mejor.
1: Ya. ¿Sabes quién apagó? Bueno, puso la mitad.
2: Los guerrerenses.
1: Los de la iguana.
2: Pues le van a poner la iguana cada rato ahí, bueno, pues ya hay que se junten, como quieran.
8: Muy buen éxito de por Paulín, de Rol en la Buena. No como otros, ¿verdad, Alfonso?
7: Viernes de Bet, Taler, Paulín.
9: Sí va a haber competencia parrandera, diga.
2: Claro que sí. Avienten sugerencias para ver qué dice aquí Sergio, a ver si lo podemos poner o no. Ya, un audio más.
10: ¿Qué dice la raza?
7: Excelente
10: mañanita. Mi chivi la Borre, Lazarito. Viernes de beber burra. Cordiales. A ver si me puedes complacer con la de No Regresarás de Tico Mercado. Ahí para toda la banda que está en sintonía, cordiales.
2: Leche de burra.
1: Sí. Bueno.
2: Leche de burra. Porque hay de vaca y de cabra.
1: Ah, ok.
2: De burra.
1: Sí. ¿Qué? Buenos días.
11: Chivi.
2: ¡Hey! ¡Buenos días!
11: Good morning por la mañana.
2: Good morning, my friend.
11: Ya sabes cómo se nos tiene cargo, va.
2: Es correcto.
11: El Willy Lagranja presente, compa.
2: Es todo, mi Willy.
11: ¿Qué onda? Viernes de andar en vivo. Y ahorita todo le voy a seguir. Vamos a ir de cumbia ahorita con un camarada.
2: En vivo y a todo color. ¿Para dónde la giras?
11: Fue la última hasta el domingo de tarde.
2: ¿Para dónde la giras hoy?
11: Aquí mismo en la granja.
2: Ahí mismo en la granja.
11: Ahorita vamos a ir para allá, Chivi, en vivo. Allá está toda la pandilla, todos mis compas. Allá están ahorita.
2: Ándale.
1: Una pregunta.
11: Sí, Borre.
1: Muy buenos días. Yo trabajo toda la semana, toda la quincena.
2: Sí.
1: Y y batallo para comprarme unas cervecillas para de sábado a domingo.
2: Ajá.
1: ¿Ah? Y muy apenas la libro. ¿Cómo le hacen para andar gasto? ¿En qué trabaja?
11: Pues no,
2: se administran, compadre.
11: Es que las redes sociales. Sí. Eso es lo principal.
2: Sí.
11: Ya que estás con el celular ahí, pues ahí se te va el tiempo, borre.
2: Es correcto.
11: Esa es una.
2: Pero él dice que económicamente dice que no completa, Willy. Dice.
11: Ah, que no completa.
2: Sí.
11: Pues sí, sí se hace. Pues pasa la cooperacha, pasa la gorra, ¿no?
0: Pues esa no me la sabía yo.
2: Sí, por ejemplo, vamos a decir que nos juntamos Willy, ajá, Lázaro, tú y yo.
0: Ok.
2: ¿Verdad? Y Lázaro trae 200.
0: Ajá.
2: Tú traes 200.
0: Ajá.
2: Willy trae 200.
0: Ajá.
2: Y yo traigo un 20. Y ahí,
11: ¿verdad?
2: Y espérame. Pero a la otra vez que nos juntemos, yo traigo 200, Willy 200, tú 200 y Lázaro 10. Ahí es donde ya no cuadra la cosa. Porque pongo otro 10 de perdido.
11: Estoy parado, Chivi. Tienes que nomás le aventó un porazo a la Nati. Y aquella
2: de Bueno, pues podemos ir a tomar a San Nicolás.
11: Sí,
2: a
11: la peña.
2: Sí, podemos ir a tomar allá a San Nico Tejas.
7: Para la sugerencia, fuiste tú, Eddie González.
2: ¿Eh?
0: Mande.
11: Habla de palabras mayores.
0: Sí, no. No, ahí ya.
11: Ahí son palabras mayores, ya son tarjetas.
0: El colágeno cuesta.
2: Oye, compadre.
11: ¿Qué onda?
2: Hoy es viernes, ¿con qué dijiste?
11: Viernes de cumbia a la manezca y te vamos a seguirle ahorita. Y este compa en el bar tiene un billar.
2: Ah, muy bien.
11: Estamos haciendo una reta ahí con los compas que están ahí ahorita.
2: Esto.
0: Yo tengo mucho que no juego billar. No. Desde el Nacional. Que no juego.
11: Sí, ahorita tranqui, borre, ¿cómo ves?
0: No, qué chido, hasta no.
11: Pues... tarde,
2: ay, papá. Ah, qué padre,
11: ahorita
2: qué padre.
11: Viernes. Mañana también tengo cumbia.
2: Y
11: es porque mañana voy a ver a mis compas, los RK y a los habaneros del Mareque.
2: Okay.
11: Acá a este lado, Chivo, en la norte, van a tocar, va.
2: Allá a aquel ladito, a ver si tengo chance de ir.
11: Sí, Chivi.
2: Órale, oye.
11: No, Chivi, una rola,
2: sí, ¿cuál quieres?
11: Ahí, a ver si te puedo traer a hacer la de Tiempos Idos,
2: ok.
11: Antología.
2: Ok, ya está, para buscarla ahorita.
11: Gracias. Y para Copa Mario allá de Juárez, el Padre de Tres, Cabachoco también, los que los perdidos de la joya, allá los habaneros de la Croc, los pachecos de Tierra Propia, Meme, el Paco del Barrio 12, Gil 3, la Gris 4-5, Ñecicia y la Niños, allá el Paco de Lobos, el Zogui de Sierra Ventana, todos los dragones de la 115 va también.
2: Uh-huh.
11: Y para toda la flota de la Felipe Carrillo, la Podaca, por los nuevos Santa, el Mezqui, allá Fresno, Sébanos, todo el Mezqui yo también. Y nomás de parte del Willy de Granja TV, ya sabes, ya sabes va. ¿Qué onda?
2: El teléfono.
11: A 811.
2: Espérame, yo lo digo. Los que quieran contactar a mi compadre Willy.
11: Tóxica,
2: no trae vieja ahorita, no trae morrita, tóxica. No trae tóxica. 811-0619-910.
11: Despacio, dale calmadón,
2: chico. Ajá, espérame, no produzcas, ahí va. 811-0619-910. Atención.
11: Bueno, Luis y Corona, el Willy de la Granja, va.
2: Atención, mueblerías. Ahí está.
0: Y ahora vamos a escuchar la frase de despedida.
11: Ya sabes, va, que no soy Bamba ni Robin, soy el Willy La Granja, que escuchando la XH1420 en mi batimóvil.
2: ¡Está
11: ¡Posa! Y aquí no estuvo nadie, sobres.
2: Eso, mi Willy. Gracias, compadre. A ver, vamos a ver qué dice la raza.
10: Ay, disculpa, me faltó decir leche.
7: Así que ya, Willy, para la competencia, se prendió el tizón de los Tigres del Norte.
2: Ah, esa está buena, se prendió el tizón, te la buscamos.
12: Buenos días, Parrando. Viernes con B de Vamos a Beber. ¿Me puede complacer ahí, por favor, con la rolita de Dame una Esperanza de los Balbuena? Y unos saludos ahí para mi compa el Panfis de Sierra Ventana, el Manuel Lima, Lleve de Cinco Sabinas, Cierre Blanca, Milenio, Malibu de la 32, el Gorrión de la Genaro, el Cheque Santa María, el Robert de la Zona Norte, Malo del Pedre, Chucky Privados, Omar Vázquez, Huicho Vampiros, Jorge Los Panchos, Zogui de la Granja, la Chapi de Juárez, Miguel de la Esperanza, Mosca X Locos, Oscar Esquineros, el Beto de la Alianza, el Israelita, Nancy de la Vicente, Q14, Marco Rodríguez, y el Beto de la Almaguer, parte de Luis Saltillo,
7: güey.
13: Sugerencia, la chevecha con el piporro.
2: Aquí está.
13: Willy, ahí te encargo a Saúl de la unidad, le gusta ir mucho ahí a los cotorreos de la zona norte.
2: Ándale.
0: Dijo la burra Juana, pero es la burra tuerta.
2: Ándale, aquí está Aniceto Molina.

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Y continuamos en el parrandón mañanero. 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
1: Ahora vamos con esto que solicitó mi buen Willy.
2: Pa' Willy de la Granja, aquí está Antología Vallenata.
1: Tiempos idos.
2: Ahora suele, sobre. Feliz viernes a todas las racitas. Súmale, súmale.

0: te perdiste. Bueno, no nada más tú, todos se perdieron
1: del chisma
0: de la caníbal. La caníbal. La caníbal. Imagínate, no, en una bronca
1: la caníbal,
0: en que tú siendo un apodo normal, uh-huh, ¿verdad? La chivis, por decirlo así. De ser la chivis, uh-huh, a ser
1: la caníbal.
0: La caníbal. No, imagínate cómo estuvo.
1: No, estuvo fuerte el asunto, ¿eh?
0: Mándenme a mi WhatsApp personal y yo se los paso el chisme.
2: Saludos al Willy de la granja, del Raúl del Topo Chico, ya sabe cómo las iguanas.
1: que dice el Lacho que está en la línea 1. Ahorita pretendemos la chaguanda.
3: Buenos días, Chivi. ¿Qué onda, Lázaro? Buenos días, Borre. Habla el Dai de los tres puntos. Hoy es viernes con B de vamos por las banqueteras, carnal. Por la idea. Y ahí me pone la de bañarte en mis sueños ahí con el binomio.
0: También
3: y
0: con B.
3: Y un saludo para mi chaparrita Betty de Sierra Ventana y también para los tres puntos allá de San Berna. Ahí el compa el Meme y el Pato en el barrio 2, el camarada el Miki Los Payas, el Chepo de Santa, y así la Buenos Aires, R Fantástico, Lucho Rielocos, el Queco 14, Walter Vago, Ser de los Duendes, Chucky Privado, Duela 32, Pájaro del Pedre, el Cheme Jardines, Chila 36, Nancy La Vicente, Luis Atizado, Saúl de la Unidad, Ricla 51, el Clever de la Vicente, el Cheque Santa María, el Miguel de la Esperanza, el Toque Villajuárez,

0: Hombre.
1: Esto, compadre, ya.
2: Chambea, es viernes con B de chambear.
0: Es viernes de oración y de ayuno. Para comenzar la semana en abundancia, compadre.
2: ¿Qué es el ayuno? ¿Qué es el ayuno?
1: Pues que no tragues nada en la mañana.
0: El ayuno es que no se ayune nada hasta las 2 de la tarde. Hasta las 12.
2: A las 12 termina el ayuno.
1: ¿Tú crees que yo me levanto a las 5 de la mañana? Voy a aguantar hasta las 12, no creo.
0: Yo ayuno 40 días.
1: No, yo no aguanto, yo la verdad.
2: Milacho.
1: Mi respeto para Diosito, pero que me perdone.
0: Sí, no, pues es que era.
2: Milacho.
0: ¿Qué
2: pasó? Nada más para comentarte, yo no sé mucho de esto, ¿verdad?
0: Dígame.
2: Pero el ayuno es espiritual. Sí,
0: claro.
2: O sea, usted ayuna,
0: con el espíritu,
2: sí. Toda la mañana, viene siendo oración, viene siendo arrepentimiento, viene siendo cosas buenas, amar, o sea, todo eso es el ayuno de todo lo malo se hace, ¿verdad?
0: Por eso
2: dicen que en el mediodía se despierta el demonio del mediodía.
0: El mediodía.
2: Que es cuando dejas de ayunar en cuestión espiritualmente para pasar. Según Marcos, según las escrituras de Marcos.
0: Ah, el evangelio, Marcos. Sí.
1: No, pero él no vendía el terreno ese, él no tiene escrituras, Marcos no tiene escrituras, dice que estaba posesionado en el terreno.
2: No.
0: No, está hablando del evangelio.
1: Yo pensé que de un terreno que vendía.
0: Cuatro evangelios, Marcos, Lucas, Juan.
2: Ahora vamos con esta canción, esta melodía de culto, ¿verdad? Especialmente pensada para ti, Milacho.
1: Vamos a cantarla todos. Vamos a cantarla.
2: No, espérame. Oye, ¿te sabes la canción de ahí está.
1: Hoy nomás, no.
0: Hoy nomás.
1: Milacho no
0: trae.
1: Sí, se la sabe.
0: La quita cabrón que me tomaba todos los días.
1: Hoy nomás, Milacho. Vamos a cantarla juntos, hombre.
0: Vamos, digo, para
1: que ay, Dios.
3: Y con ustedes, la voz oficial.
0: La voz oficial. De Francisco Javier, de San Nicolás de los Garza.
3: Franlacho Javier.
1: El carita. Lacho Javier, desde el. La industrial.
2: Voy a agarrar la versión cortita.
1: Pues es que.
2: Ahí va.
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2: Porque sabía. Déjalo cantar.
1: Ahí va.

0: 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La chica que aguamote que me tomaba todos los días, ¿no?
1: Oye, papá, oye, Nacho. ¿Te sabes la canción de la que el queca?
0: ¿Qué pasó?
1: No.
0: Oye, compadre. ¿Sí?
1: Espérame, te estoy hablando bien.
0: A ver, dime.
1: ¿Te sabes la canción de la que el queca?
0: ¿Cuál?
1: La canción de la que el queca.
2: ¿Cuál es esa?
0: No, esa no me la sé, compadre.
1: Es la que dice: aquel que caminó sobre las aguas, aquel que caminó.
0: Acá, mijo. ¿Cristiana
1: esa canción? No, es católica.
2: No se llama así, Jaime. Oye, Melacho.
0: Oye, compadre, ¿tú te acuerdas de Isa?
1: ¿Eh?
0: ¿Te acuerdas de Isa?
1: No.
0: Dice, la creyó. ¡Ay, ay, ay!
2: ¡Ay, ay, ay! ¡Ay, ay!
0: El viernes de comedia, compadre.
3: Nacho ya tiene experiencia en ese ayuno. Como andaba bien entrincado, no puede comer nada.
0: Ay, te digo, voy a empezar a empezar.
1: No, yo supe que una vez perdió. No hizo ayuno.
2: ¿No?
1: No, se fue a almorzar.
0: Es ayuno espiritual.
2: Es ayuno espiritual.
1: Sí, pero se fue a ayunar, a desayunar a una casa.
2: Nosotros aquí, el viernes, a las 6 de la mañana, estamos hablando del prójimo ya nosotros. Oye, carnal.
0: Oye, ponme una canción, compadre.
2: Sí, ¿cuál te gusta?

0: Le echó.
1: Inquieto por ti de los 1A.
0: Inquieto por ti con los 1A. Cuenta con ella, compadre. Saluditos.
1: Solo para mi amigo Susi Guerrero, este presente, y el mire topo, ya jazme loca, Grifo el Cinco, el del Porto, Santi Bueno, y el Chile Buenos Aires, el que la Milenio, el Irrayadita, bola, piloto, toque de Juárez, Paco los Lobos, Manolío de Rey Verde, Jorge de los Panchos, el López Payaso, Dani de Ratas, ¿quién más? Marrera de Alianza. Compadre, ¿tú te acuerdas de Messi?
0: ¿Eh? ¿Cuál Messi?
1: De Messi, Messi, cagón, Cristo. Saludos, compadre, yo me lo bendiga, ¿eh?
0: Árale, mi lecho.
2: Unos le llaman ayuno, otros le llaman pobreza.
0: Ahora sí, un corte. Y ya regresamos.
3: Comerciales y volvemos. ¡Epa!

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4: Todo listo para el agarrón del día de mañana sábado entre la selección de Colombia y Portugal. Los colombianos tienen 6 puntos y son líderes del grupo K, mientras que los lusitanos tienen 4, así que necesitan también la victoria. Se pelean el primer lugar de su grupo.
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0: la cama traquea.
7: Tráquea.
0: No, traquea.
7: Bueno, como sea. Pero rechina, la cama rechina.
0: Traquea.
7: Traquea.
0: De que traquea.
7: Es Gildardo Montoya.
0: ¿Cómo le hace la cama? Traquea. Bueno, en la casa de mis papás, ya.

0: que escucho yo y la que escucha todo Monterrey.
1: Aquí están los muchachos.
2: Se llama Volver a la Ternura esta rolita a través de la XH, a través del Parrandón Mañanero.
1: Ya son las 9:37.

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0: Mira, qué cosa tan hermosa. Qué bonita es la vida.
1: ¿Por qué? Porque es algo muy sentimental. Es algo muy sentimental.
0: No, me deja lo mejor para la otra, mijo. Déjalo mejor. Ahora se juega la competencia.

0: Zapatiño nomás no sirves, mijo. No,
1: y ya ni para comediantes tampoco.
0: Por eso no te contratan, mi mujer.
1: Ay, no.
0: Ay, Diosito santo.
1: Bueno. Ay, disculpe, le fallé.
0: Vamos con la competencia del día de hoy.
1: Bueno, ¿cuál primero? ¿Acá de este lado?
0: Bueno.
1: Vámonos con este temazo de los cadetes de Linares en la competencia carril número 43. Hoy es competencia de viernes parrandero.

0: otro lado.
1: Hoy no más.
0: Es el Chalino Sánchez. Se llama Alma Enamorada, esa rolita, ¿eh?
1: Pa' mi alma.
0: Cántele, Chalí.
1: Ahí le va un papelito para que lo lea.

0: No cantes tan alto, Chelino, porque vas a reventar. Un amigo mío también.
1: Oye, vamos a ver qué, ¿por cuál vota la raza? ¿Por cuál vota la raza? A ver.
2: Por el que se fundaron los corraleros y que casi los entierra todos, por el Sensación Velázquez.
1: Órale, ya está.
3: Por Aníbal.
1: Dos para Aníbal. 81-83-43-24-43 y el 81-83-45-98-10.
0: Por la línea número uno, ¿por qué votas?
4: El Caque, lo que
1: flamos,
4: Chelino.
1: Caque, regrésame, Caque, ahí está, Caque.
4: ¿Cuándo?
1: Mañana no vas a faltar, porque hoy en la noche compro el pastel.
4: Yo voy a presentar, Dios quiere.
1: Bueno, voy a comprar el pastel, para que no falles. Te trae los refrescos.
0: Vas a ver, ¿por qué votas?
5: Aníbal, cheque, Santa María.
1: Aníbal, muy bien.
5: La de la iguana.
1: No, esa no está jugando, esa no está participándome. Está jugando.
6: La de la piloto por Aníbal.
1: Aníbal, ok. Bueno,
0: número dos, buenos días.
1: Número dos, ¿cuál?
7: Buenos días, la de Chelino.
1: Chelino lleva dos. Cadete es una y el otro ya lleva.
0: No, Cadete no lleva ninguna.
1: Ah, qué gacho, güey.
0: Márquenos 81-83-43-24-43, 81-83-45-98-10. ¿Por quién votas? Por Aníbal Velázquez, los Cadetes de Linares o Chalino Sánchez. Esa es la competencia, 126 votos.
1: Y sí, porque a ver si traemos tiempo. A ver, ¿qué dice la raza?
8: Por los Cadetes, y mañana todos en la cabina, fiesta.
1: Ay, gracias. Mañana todos fiesta aquí, velita, pastel y todo.
0: Van. Falta mucho tiempo. Vamos a ver qué está por ahí. Vamos a ver, marca 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
1: pues ya pon
0: Aníbal. Se me hace que se va a quedar Aníbal.
1: No, sé pues ya se quedó desde hace rato.
0: A ver, vamos otro seis. Vamos a ver.
1: No. Aquí está Aníbal, Sensación Velázquez.
0: Hoy no más.
1: Hoy no más.
0: Saludos para Eleazar, para Chal, ahí en la Caracol. Puras de esas, mi Chal.
1: Súbele, compadre, súbele. 9:00 a.m. ya con 47. Escuchas el parrandón mañanero.

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3: 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Ya prácticamente estamos en la recta final del Parrandón Mañanero.

0: nos vamos, ya son las 9 de la mañana con 54 minutos, 9:54.
1: Un audio de voladita.
0: Ándale, échame.
1: A ver, porque ya tiene rato
2: que. Muy buenos días, mi compadrito Chivi Divi, estoy Chapo de Santa, carnal. Hoy es viernes con B de bendito Dios, que tenemos vida, salud y trabajo, ¿verdad? Y familia. Ahí sí es tan amable de complacerme, tarde la conocí con Omar Geles, mi Chivi Divi. Va por usted, compa, para Jaime Laborre, Lázaro Cervantes en controles, que tengan bonita mañana y excelente viernes y buen inicio de fin de semana, carnal, que Mesito me los bendiga. Y va para los saludos, va para mis amigos. Va para la Malo del Pedro, el Pedro 3 puntos, Betty Piratita, Sierra Ventana, Selene de la Mil, Palmarín, Villajuárez. Y para los supercampeones, las Tortugas Ninja, y para todos, y para las chicas superpoderosas también. Y
1: ya está, mi querido amigazo.
0: Todas las caricaturas del 6.
1: Mañana nos vamos a ir bien temprano para acá.
3: Con bendito Dios.
4: Mi compadre Chividi, Saborre, Martín, Dani, los ratos acá en Santa Cumbiamba, compa. A ver, póngame la rola, la que sigue, la que vayan a poner, va. Por no, póngame la del himno nacional, va. De una vez. Para el morro Jessica en Juárez, va. Mi hija Génesis en vez de Guadalupe, la consentidota Susi de Rebu, toda la banda que tengo en la lista y solo y si uno va ahí.
1: Andale, compadre, gracias. Bueno, ya nos vamos.
0: Gracias, Lázaro Cervantes, en el control de audio.
1: Mañana, a partir de las 9 de la mañana, aquí nos vamos. Pásenla bonito, regresamos mañana a 6 de la mañana, tempranito, al parrandón mañanero.
0: Pongan unos aplausos.
1: Ay, no, hombre, se es bañado.
0: No te
1: crees. Se es bañado.
0: Gracias, pásenla bonito.
1: Tengo que acomodar todo aquí, porque si no.
0: Con Oscar Rodríguez.
1: Se enojan.
0: ¡Vámonos! ¡Gracias! 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
3: Qué raro fue, después de 11 años, no ver llegar al Club Tigres André Pierre Guignac. Era de los que reportaba el día estipulado, que decía la directiva, siempre el francés fue muy puntual. André ya no entra en planes con Tigres, y fue muy raro ver al equipo de Tigres completo sin tener al francés.
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7: Rodríguez.
4: ¿Qué pasa?
7: ¡Viva la cumbia!
4: Claro que no, viva la cumbia. Bienvenidos a los viernes de pura cumbia, el XH 1420. Ya comenzó la Sarín. No me dejó entrar porque dijo, voy a poner unas bien matonas, burger. Pusimos, compadre, Besito Robado. Y la Chola, compadre. Y la Chola de Centro Molina, para que vean la calidad de música con la que estamos comenzando siempre. Así es que tú no pierdas el tiempo. Comunícate con nosotros. Mándame tu audio de WhatsApp y con todo gusto te pongo tu cumbia favorita. Como todos los viernes, ya es tradicional aquí en la XH 1420, la Vallenata Mayor. Aquí seguimos con ustedes acompañándoles buena música. Este es el último viernes del mes de junio, porque todavía no se acaba el mes, pero casi se acaba. Entonces, vamos a seguir con música. Tenemos el siguiente tema, mi querido, la serie esta cumbia se presenta sola. Vámonos con éxitos y más de los éxitos, más de las cumbias aquí en la XCH 1420. Bienvenidos. Buenos días.

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6: En resultados del grupo F del día de ayer jueves, el equipo de Túnez cayó 3-1 ante Países Bajos. El otro encuentro de ese grupo, Japón y Suecia empataron a un gol.
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0: comerciales y volvemos.
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0: Excelente, 10 de la mañana, 43 minutos, 10:43. Seguimos recabando peticiones de la Serín con los mensajes de WhatsApp para que pidas tu comida favorita en esta mañana por XH1420. La Serín, adelante, por favor. O sea, que te vayas.
1: Excelente fin de semana, Oscar. Me
0: fue un
1: placer con la canción de Noemí. ¿Claro? Con Andrés Landeros,
0: claro,
1: un saludo,
0: sí,
1: para ti, quien esté contigo ahí en compañía, y todos los que estamos en sintonía acá en Houston, Texas. Gracias.
0: Gracias, compadre, para toda la gente de la Unión Americana. Saluditos, compadre.
2: Hola, Oscar, bonito viernes.
0: Bonito
2: ay,
0: viernes.
2: Por favor, puedes conocer con la de la cumbia en la playa. Y un saludito para ti, para Lázaro, que tengan un bonito día.
0: Gracias.
2: Para mi esposo, Mario Juárez, la 68. Y para mi princesa, no sé qué, que andamos en sintonía todo volumen de parte de Selena Milpa. Y muchas gracias.
0: Gracias.
3: Sí, buenos días.
0: Buenos días.
3: ¿Me podrías complacer, por favor, con algo de Paco Silva?
0: ¿Cuál, compadre?
3: La cumbia de la amistad, por favor, ahí para mi muñeca en la Zapata, Verónica Hernández, para toda la dinastía Gutiérrez, mi hijo John Gutiérrez, el compadre Pez, el Abel, el Gili, el Rani, Ale, la güera de la Zapata, el Tyson, el Raúl, el Venado, y toda la racita que escucha el 1420, donde quiera que se encuentren, de parte del Black de la Zapata, aquí en la Colonia Hidalgo, en el trabajo, escuchándolos por la aplicación, a todo volumen.
0: Gracias a toda la gente que nos escucha. A ti, compadre, por comunicarte, ya lo sabes. Si tienes Alexa en tu casa, nada más dile a reproducir 1420 y rápidamente te direcciona con nosotros. Te manda en XH1420.com. Nos puedes escuchar en vivo.
4: ¿Qué onda, compadrito Oscar?
0: ¿Qué pasó, Gumaro, Colombia?
4: Favor, ¿me puedes poner la cumbia chévere?
0: ¿Chévere?
4: Para ti, para Lázaro, para toda la banda de la San Ángel Sur, para el compa Rob en Zona Norte, mi esposa, mis hijos, todos mis amigos que me estén escuchando, carnal. Y que Dios los bendiga y cuídense.
0: Igualmente, mi querido Gumaro Colombia, huepaje.
5: Excelente día, tenga mi burger.
0: ¿Qué onda, carnal?
5: Puedes complacer con la canción A la orilla del mar con Aníbal Velázquez.
0: Claro.
5: Y va para toda la bandita que está en sintonía de parte del Pollo Escobedo. Gracias.
0: Te quedo, mi querido Pollo. Recuerden que los viernes son de pura cumbia. Aquí a través de XH1420, Antología Vallenata. Vámonos, compadre, vámonos. La cumbia de la amistad con Paco Silva.

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1: ¿Qué onda, Oscar? Excelente viernes, compadre. Ay, póngase chévere, que chévere. Y un saludo para usted y para Lázaro, mi hijo, mi loco y lo ven. Y huehuepa, compadre, gracias.

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6: En Escobedo, el municipio ha intensificado sus labores de bacheo a fin de ofrecer a los ciudadanos una mejor movilidad urbana, señaló Manuel Mesa Muñiz, encargado del despacho de la alcaldía, quien supervisa los trabajos que se llevan a cabo en más de 4 kilómetros de la colonia Haciendas de Escobedo. El funcionario dijo que ya se reparó la carpeta asfáltica con bacheo de alta presión, el cual es de rápida aplicación. Mesa invitó a ciudadanos que deseen reportar algún daño en calles y avenidas en el Centro Integral de Atención Ciudadana. Las cuadrillas de servicios públicos siguen trabajando en varios sectores de Escobedo, aseguró Mesa. 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
8: La gente que más queremos son las que más nos defraudan, porque creemos que son perfectos y se nos olvida que son humanos.
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12: Seguimos, gracias, en este viernes de pura cumbia por XH 1420. Piden su cumbia favorita. Aquí les complacemos por XH 1420. Son ya las 11 de la mañana en punto, 32 grados la temperatura. Vamos a seguir con más. La fiesta del fútbol la seguimos viviendo, mi querido, en el lunes, compadre. Holanda-Marruecos, gran partido, gran partido el lunes. El lunes aquí, en el estadio aquí de la ciudad, la fiesta futbolera sigue en este año 2026.
13: Buenos días, Burger.
12: ¿Dónde, carnal?
13: Hola, Chilacas. No, hombre, ayer me norteé, pensaba que era viernes.
12: Sí, ¿verdad?
13: Pero bueno, si me puedes complacer con una rolita, carnal. La de Sácame la Piedra con Alberto Pacheco.
12: ¿Qué?
13: Ya un saludito para ti, para el que está en cabina y para toda la racita ya, todas las Colombias de Nuevo León. Gracias.
12: Ya está, carnal, con todo gusto le complazo. Ahorita pongo el Lázaro rápidamente a buscarla, Sácame la Piedra.
14: Saludos, mi Burger. Ahí se me puede complacer con la de Se Cabrió la Cumbia de Policarpo.
12: Claro.
14: Ahí para toda la banda, la Fome 4, para mi jefe el Chino en el Topo Chico y para todos los Sintonía. Saludos.
12: Gracias, compadre.
15: Buenos días, Oscar.
12: Buen día.
15: Habla Perla Duracel. Si me complace la de la cumbia de los estados.
12: Hay
15: un saludo para usted y para Lázaro que está en controles. Hay para mis hijos, Kenny, la Lacy, Darey, Jorge Bolo de los Panchos, Ángel Lucas de los Choques, la dinastía Galván, José Valle de los Amigables, Comiso de los Pelancheros y todos los que me llaman de parte de Perla de las Duracel 14.
12: Ya está, con todo gusto le complacemos a Perlilla de la Fome 6.
16: Buenas tardes, mi Burger. Ahí complázcame con la de Me Haces Falta, de Jorge Martínez.
12: Ya está, compadre.
16: Y un saludo ahí para la Susi de Rebu, la Yasmín del Topo, la Cari de Provi, la Grande Regalada. Y la bandita que me manda, mi Burger, que Dios te bendiga y muchas gracias, carnal.
12: Realmente, carnal.
17: Oscar, buen día. Complácame en este viernes de cumbia con la de Acapulco, de
14: Gilardo Montoya. Acapulco. Saludos.
17: Ya sacan, déjala, busco inmediatamente, mi querido, la serie en siguiente audio. O sea, ahí está, compadre, ahí está.
18: Excelente mañanita, mi Oscarito.
17: Hola, carnal.
18: Ahí me puedes complacer con la de Gavilanes, los Gavilanes. Ajá. Para toda la banda que está en sintonía. Saludos cordiales.
17: Ya está, compadre. Vamos a escuchar estos buenos temas que están pidiendo la raza aquí en la XH 1420. Quizá la cumbia de los Gavilanes. Con los Gavilanes de la costa. Continuamos, la serie Cervantes. Suéltala, carnal.

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1: Seguimos, gracias por llamar aquí a la XEH 1420, la Vallenata Mayor. Aquí seguimos con grandes éxitos por XEH 1420, la Serín. Buenas cumbias, pide la raza en esta mañana. Todos los viernes, ya lo sabes, desde las 10 de la mañana hasta la 1 de la tarde tendremos puras cumbias matonas por XEH 1420. Vámonos.
6: Semiburger, buenos días, Burger. Ahí sí me podrías poner la cumbia pasional, compadre, ahí por favor. Claro. Y un saludito para mí, el Colombia, Topo Chico, la Malu del Pedre, mi hijo el Negro Yeseros, mi compadre Rigo y mi compadre Rodo de la Alianza Real, mi compa el Grande 5-7 y saludos para los urbaneros de la Ruta 1 y los urbaneros de la Ruta 13. Y buen día, mi Burger.
1: Claro que sí, carnal, enseguida te la complacemos con todo gusto, carnalito.
7: Un saludito, Oscar.
1: ¿A quién, carnal?
7: A los Juniors de Cine de Flores.
1: Semi Junior.
7: Compláceme con una rolita. La de oye, papá, oye, mamá. En la puerta hay un señor y dice que es mi papá. Con esa rolita, ¿no? Con un saludito para toda la bandita de Cine de Flores, todos los bandidos de Red del Sol. Bella Vista, Ruiseñores, Portal, todos los que me conocen ahí, toda la clica, ¿verdad?
1: Eso, compadre.
7: Pérez, Zepodaca, Escobedo y todo lo...
1: Villas del Alcalá, te faltó.
7: Todos. Y pa' Brenda, mi negra Tomasa, que aquí andamos marcando la cumbia, pa' mi cuñado, el Miri, Mayela, de ahí de San Mario, marcando la cumbia, ya sabes.
1: Fíjate, compadre, yo viví en Villas del Alcalá, y por donde está la primera bodega, ahí en Villa María, ahí vivía yo, viví ese tiempo. Compadre, tengo puras cumbias, carnal, pídeme una cumbia y te la complazco de volada. Nada más porque es de Ciénaga de Flores. Ciénaga de Flowers, Nueva York.
8: Buenos días, Burger. Complaceme con una canción.
1: ¿Cuál, compadre?
8: La cumbia Doris.
1: Claro.
8: Hay un saludo para usted y para todos los que andamos en las aplicaciones.
1: Cumbia Doris, carnal, con todo gusto. Enseguida la complazco, compadre.
9: Hola, buenos días, Oscar. ¿Me pones de favor la canción de Me Enamoré? Claro. Saludos para las pequeñas malocas y las que me ven locas. Y de parte de Nancy la Vicente y... Bonito día para todos.
1: Vámonos con música, saludos para mi compadre el Borrado, el obrerista. Está en la clínica 2, sintonizando la XH. Saludos, carnal, qué bueno que saliste bien de tu operación. Saludos para ti y para toda la gente que está en la sala escuchando en el celular. XH, que yo les dé pronta recuperación para todos ahí en la clínica 2. Aquí está la cumbia Doris. Armando Hernández, ahorita le complazco a mi compadre el Borrado. Bendito Dios, saliste bien, compadre.

0: Plata, te complacemos al mensaje. 8129-800676.
1: Buenos días, mi burger. Si me puedes conocer con la cumbia Villanovera.
2: Yo te ayudo, Villanovera.
1: Rufo Garrido. A todos los de la Inepe y acá la colchiza. Acá andamos hablando de Napodaca, para el Eduardo, Colcha, el Chore, el Pancho, el Arquirrubios. Y para ti, burger.

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2: Ya lo sabes, todos los viernes, mi querido Lazarín, de 10 a 1 de la tarde, 10 de la mañana a la tarde, con 3 horas de puras cumbias. Díganme usted en qué emisora de radio le complacen así y hace este tipo de programas. Nada más la XH, Antología Vallenata. ¿Cómo son los de la mañana? ¿Cómo se llama? Ah, Parrandón, bueno, ya en la noche no puedo decir nada porque Armando entra a las 7, pero llega como al cuarto a las 8. Pero en la noche tenemos Regio Colombianas, noche de 8 a 10, no de 8 a 9, ¿verdad? Y lo mejor de las clásicas de 10 a, de 9 a 10. Está la música ligada, pero sí hay locutor, en teoría. Y de las 3 de la tarde a las 7 está mi compadre don Raúl Mata y la hora de las flatulencias, dicen por ahí, quizás va el programa. Pero usted tiene todo el día para escuchar la XH 1420. Recuerde que los viernes son de pura cumbia, pero como quiera, el lunes a viernes tenemos siempre la mejor programación para ustedes. Solamente comuníquese. En este momento, mándeme su audio de WhatsApp y se lo complacemos al instante.
3: Don Oscar, buenos días.
2: ¿Qué pasa, carnal?
3: El Pablo, el de los latosos, acá en Rancho Viejo.
2: Vas a pedir la de, a ver, es la de la Maya. ¿Cómo se llama? No, hay otra que pide mucho para...
3: Ahí sí me puedes complacer con algo de la Maya. Ahí sí me puedes ponerle el lamento africano, y un saludo chido para ti, y pues sí, para compadre. La gente de los latosos acá en Rancho Viejo, mi compadre el Cana, César Travis Tomás, el Softer, el Junior allá en Villajuárez, el Will Arran Cali, el Juan Senarboleda, el Carleo de la Vía Olímpica, para el Ángel aquí en Vías de Santa Lucía, y para el Renendo Ríos y para el Tomasillo, de tierra propia, de parte del Pablo, compa, el de los latosos acá en Rancho Viejo, y gracias.
2: Listo, mi Pablo, con todo gusto te complacemos a través de la más grande.
4: Bueno, buenos días, Oscar.
2: Buen día, carnal.
4: El Ismael de Santa.
2: ¿Qué onda, mi Ismael?
4: Para los viernes de pura cumbia, dígame, puedes complacer con la canción de Danza Negra.
2: Danza
4: de
2: Negra.
4: De la tropa colombiana.
2: Ya pusimos. Saludos. La tropa, carnal. Con todo usted, te complazco en XH 1420,
5: carnal. Muy buenos días, carnalito.
2: Buen día, carnal.
5: Sigamos con las cumbias, ahí sí me puedes complacer con la de Chévere, que Chévere.
2: Y ya la puse, carnal.
5: Rutia,
2: ya
5: que la puse. La carpintería aquí en Apodaca. Para el Flaco Escobedo, para Nahum, para Lalito Fome 4, para el Pepo de Metroplex. De parte del Zoom es de la 913, carnal, gracias.
2: La puse tempranito, carnal, pero si me sugieres otra, con todo gusto, te complazco. Aquí en XH 1420, la más grande para toda la gente en Ciénega de Flores. Saludos para ustedes que nos están acompañando en esta mañana. ¡Continuamos!

0: llamada, te complacemos al mensaje. 8129-800676.
1: Mi compadre Burger. Habla el Dani y los ratas acá en Santa Cumbia, me compadre. Pongamos una cumbia ahí, la del jardinero de Calisto Ochoa. Y yo se lo he hecho por usted, Burger, y para hacer los Cervantes, el Malpillo.
2: Gracias, compadre, gracias.
1: Pues morra y Jessica Cambia Juárez, mi hija Génesis, en Bay de Guadalupe. La consentidota Susi de Rebuba, el Ayancila Buenos Aires.
2: Sí, compadre.
1: ¿Qué más? No, pues, toda la banda, va. El Comiso Pelanchero, toda la banda que saca Dani los ratos, compadre, chido.
2: Carnitas y bañitas.

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1: Muy buenos días, mi burger. Este Chepo el de Santa, compa. Hiciste nada más de complacerme la cumbia del chango.
2: Con todo gusto.
1: No sé si la tengas con el Combo Colombia o con la Pasión Vallenata.
2: Con quien la tenga, se la pongo.
1: Va por ti, mi burger. Y las horas amantes en controles. Que tenga bonita mañana, compa. Y bonito viernes, ¿verdad? Que Dios me lo bendiga.
2: Señor.
1: Y nombre para toda la gente que está más en sintonía y para todos los que me mandan y que me quieran mandar, y Dios te bendiga, mi burger, y sobres.
0: 11:38 Colombia.
2: Vámonos. Hay otra versión, Lázaro, pero ese es en vivo. Pero hay otra versión, Lázaro. O sea, los changos bailando también. A ver, déjame la busco. Si sí, estaba aquí abajito. Es que la cumbia del chango, sí, sí, estaba. Había una versión, compadre, que se oía bien, fíjate, para radio. A ver, se me hace que es esta. Empezaba. Ahí está. Ahí está, compadre, que empieza cantando el vulcano. Es esa. Aquí está, compadre, la cumbia del chango.
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2: Especialmente para Héctor Hernández, de parte de su amigo Cando. Aquí está la cumbia del chango con el Combo Colombia.

0: Que chula tapatel.
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4: Gracias, regresamos, mi querido señor Cervantes. Así que te emocionas cuando oyes mi nombre, pero bájale poquito. Bájale, por favor. 11:43 la serie Cervantes. Vamos a ver qué sugiere la raza para seguirles complaciendo. El XH 1420, es pura crema, es pura cumbia los viernes, compadre.
5: Feliz fin de semana para todos sus caras. Saludos.
4: Igualmente,
5: para
4: compadre.
5: Toda la gente de Monterrey y todos. Gracias. Los que andamos acá en la Unión Americana, de parte de Gilberto.
4: ¿Me puede compartir,
5: por favor? ¿Qué quiere esa mexicana de Lisandro Mesa? Gracias.
4: Claro que sí, compadre. No menciones ese nombre, Gilberto, aquí ya. Ese es un psicópata que necesita ayuda. Ayuda psicológica, mi compadre Gilberto Martínez.
6: Sí, mi Oscar, buenos días, el Tony Mendiola, póngase la cumbia Marisol con el son Tepito, un saludo chepo, tipo para controles, acaba mi canal Roberto González, va que andamos laborando acá en su casa en Soli, pues para allá, para toda la gloria Mendiola, y toda la banda que manda, y gracias, mi Oscar,
4: mi querido Tony Mendiola. Claro, mi Tony, ahorita con todo gusto, ya digeriste la de Mar Azul que te pusieron hace ratito.
7: Bueno, ahorita le ponemos la de,
4: ¿cuál dijo, compadre? Ya ni me acuerdo cuál dijo Tony. Bueno, vamos a ir a, compadre, aquí estoy pidiendo la Isla del Sol. Mi compadre el Rolly Guerrero, aquí está el mensaje, ya se me traspapeló la serie. Y se me complace con la Isla del Sol del Supercombo Dinámico. Saludos desde Saltillo, Coahuila, y gracias a ti, compadre, por escucharnos allá en Saltillo, Coahuila, compadre.
8: Muy buenas tardes, Oscar. Habla Cris de Santa. Me complace con la de ¿Cómo soy tan raro?
4: Claro.
8: Saludos para el compa Huicho Vampiro, Ser Duende, Cinco Sabinas, Juanillo la Curva de San Pedro, Nancy la Vicente, Fer del Pérez, Susi Reu, Cari Provi, Vale Soli, May 31, Pam Sierra Ventana, Lompe los Payasos, Montse San Berna, Chepo Santa, Tavo García, Oscar Esquineros de las Sabinas, Buitres del Indepe, Comembero de la Zona Centro, Nersi Mirkolo, mi familia Huasteca, los que mandan.
4: Ay, nos dolió la serie, tanto saludo. 11:45, más ambiente, más cumbias. NXH 1420, Lazarín, suéltala.
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1: Integrantes de la legislatura 77 hicieron algunas precisiones sobre la resolución de la sala superior del Tribunal Electoral del Poder Judicial de la Federación en materia de postulación paritaria a la gubernatura. Es incorrecta, señalan, la afirmación de que el Congreso local no ha legislado en esta materia, pues la propia resolución reconoce que el Poder Legislativo de Nuevo León ya cumplió las acciones que le corresponden dentro del proceso respectivo. Además, es impreciso señalar que el tribunal haya ordenado modificar el género de la candidatura a la gubernatura. El Congreso de Nuevo León ha realizado las actuaciones dentro de su esfera de competencia y en este momento no está en posibilidad jurídica de concluir dicho proceso legislativo porque la reforma aprobada no ha sido publicada por el titular del Poder Ejecutivo, al que exhorta a su publicación.
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3: No bajes tus brazos, siempre habrá una puerta de salida, una luz de esperanza para el que cree.
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0: saludito porque el gato y la gata, y porfa, con el trofeo ahí para escucharla, un saludito para ti, Lázaro, el tiro la 36, que 14, no entiendo la Vicente, el punto, Betty Pires.
1: No poner la de amor de cumbia.

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2: Buenas tardes, Oscar. Habla acá el hacho con palos para vos.

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2: Buenas tardes, mi querido Oscar, acá estoy escuchando desde Argentina. Feliz porque es viernes y también feliz porque se cumplen 15 años de que River se fue a la B Nacional. Perdió la categoría de equipo de primera. Así que me gustaría escuchar el tema de Miguel Alarcón, Rumor de Cumbia.

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1: Hoy viernes cierran la jornada de la justa mundialista el grupo G con 2 partidos a las 9:00 p.m. Nueva Zelanda enfrentará a Bélgica y Egipto se mide a la selección de Irán. Esos son los 2 últimos encuentros del día de hoy.
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1: Recuerden que todos los viernes son de pura cumbia a través de XH14. Se han de tener su casa, ¿verdad? Como dejan aquí en los lugares donde se sientan los compañeros. Boronas de que son donas y café y tacos, pero bueno. Es como dice, como te ven aquí, este ejemplo de tu hogar. Así es, y luego se dan se alzan como si fueran muy finos, ¿verdad? No estoy hablando de Jaime Arizpe. Vamos a continuar con la música a través de la XH1420. 8129-806-76. Mándame tu audio, te complazco. Recuerde que los viernes son de pura cumbia. Desde las 10 de la mañana y hasta la 1 de la tarde. Cumbias como esta, Miguelí. Aquí está Luis Ornelas y se llama La Cumbia del Caribe. Para que vaya la raza en este último viernes del mes de junio. Oye, que es de una nueva clase, ni trabajo. Ya la hice.

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1: Siguen llegando, mi querida Jenny, los mensajes con todo gusto de una buena vez al aire. 81-29-80-06-76.
2: Buenas tardes, Burger.
1: Buenas tardes, carnal.
2: Desde Dallas, Texas.
1: Andas en Dallas.
2: A todos los del XH y para mi carnal Fidencio López, que quiere una cumbia.
1: Dice Jenny que también quiere ir a Dallas, que si la llevas.
2: Quiere bailar aquí la cumbia, no más.
1: ¿Cuál quieres, compadre?
2: Solazo, el calorón, pero con muchos ánimos aquí escuchando la H.
1: Hidrátate bien, carnal, hidrátate, no te va. Andas en el perro solazo, como dicen.
2: Me ponte algo tropical.
1: A ver, compadre, sugiere alguna. ¿De quién?
2: O ponte algo del supergrupo.
1: Ándale, Migueli.
2: Pues aquí estamos, echándole ganas. Saludos desde Dallas.
1: Ándale, compadre. Me voy a llevar a Yeli a Dallas. Esto se llama Triste Lamento con el Supergrupo Colombia. Vamos a bailar, vamos a gozar este Triste Lamento, Miguelito. 12:35, Antología Vallenata de Puras Cumbias los viernes.

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1: Gracias, seguimos en los viernes de pura cumbia, viernes 26 de junio. Antes de seguir con música, mi querida Yeli, voy a felicitar a un buen amigo de hace años ya. Es un buen amigo que la verdad, siempre que viene a Monterrey, con Jorge Celedón me da una atención especial. Ya saben ustedes a quién me refiero. Es mi hermano Ponchito Castro, que el día de hoy cumple un año más de vida. Y les sigo deseando lo mejor de los éxitos, la verdad. Ahorita van a andar en la gira, acaban de venir a Monterrey, de hecho este lunes, y fue un exitazo total. Iban a ir a Colombia, van a ir a muchas partes del mundo. De la mano de Jorge Celedón están triunfando en grande. Y la verdad, mi querido Ponchito Castro, desde aquí, desde la XH1420, tu medio servidor Oscar Rodríguez Contreras, te desea todo lo mejor. A mi buen amigo Poncho Castro, hasta donde quiera que se encuentre mi compadre vacacionando y está celebrando en grande con su familia y amigos. Mi querido Poncho, desde la XH1420, de parte de tu amigo Oscar Rodríguez. Aquí están las mañanitas, felicidades, que Dios te bendiga, que sigas triunfando y que sigas teniendo ese éxito como siempre, mi querido Poncho Castro. Un abrazo y muchas felicidades.

0: pasa la sensacional, todo lo mejor en este viernes 26, que sigues cumpliendo muchos años más, mi buen amigo, el señor Ponchito Castro. Felicidades, compadre, ¿eh? Te mando un abrazo aquí de parte mía, de parte de mi amiga, mi compañera Yelitza Alejandro. Continuamos en estos viernes de cumbia por XH 1420, a las 12 ya 45 minutos.
1: Hola, hola, buenos días, Oscar.
0: Buenos días.
1: Me ponen de favor la canción de La Colegiada. ¿Qué? Saludos para ustedes y para las pequeñitas malocas y las comiendas locas y mi amiga Elvia del Porbe Gorado, mira, locos.
0: Ándele, fíjate, mandé de dos números, la tremenda Nancy y la Vicente. Mejor vámonos con música, tenemos cumbias, mi querida Yeli. Faltan 15 minutos para la 1 de la tarde.

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2: Acompañado por cientos de simpatizantes que caminaron junto a él hacia el World Trade Center en la Ciudad de México, el senador con licencia, Waldo Fernández González, formalizó su registro como aspirante a la Coordinación Estatal de la Defensa de la Transformación y la Soberanía Nacional en Nuevo León. En un ambiente de entusiasmo y unidad, Waldo aseguró que inicia esta nueva etapa con el compromiso de mantener el trabajo territorial que ha realizado como congresista y darle al Estado el gobierno serio y ordenado que se merece. Vengo a hacer un compromiso, darle continuidad al trabajo que he desempeñado como senador, seguir tocando puertas, recorriendo el territorio y entendiendo las necesidades de la gente. No voy a regatear un solo esfuerzo, un solo minuto, un solo momento, dijo ante militantes y simpatizantes de Morena y de los partidos del trabajo y el verde. 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

0: Muy bien, señores, señores, ¿cómo están? Gusto en saludarlos el día de hoy aquí en el Doble Impacto Noticias y Fútbol. En este día viernes ya, hoy es viernes 26 de junio y hay mucha información en este ya fin de semana que llega mi estimado Ramón Fabián. Gracias a Jelly que está en la producción, un servidor Arturo Prado, aquí saludándoles con gusto.
1: Mi querido Arturo, ya nos llegó el fin de semana, ya casi nos llega el fin de mes, ya adiós chetos, como dice la raza, este mes de junio, viene julio, agosto, y ya sigue el grito, y luego ya el Halloween, y luego ya el fin de año, y bye bye, Superman, bye bye. Oye, pues qué gusto estar aquí contigo, con Geli, con toda nuestra audiencia, que tan gentilmente nos acompaña cada viernes, cada lunes, cada miércoles, en esto denominado a bien, el Doble Impacto Fútbol, y muchas noticias que platicarle. Pues a lo que te truje, ¿tienes algún reporte del clima? ¿Vas cómo van a estar los siguientes días?
0: Claro que sí, fíjate que con mucho gusto lo damos en este momento. Hemos tenido días muy calurosos, mucho muy calurosos, y el día de hoy no será la excepción. Tendremos una temperatura máxima de 35 grados, mínima de 23, que ya la rebasamos desde la mañana. El sábado, mañana sábado va a estar igual que hoy, nada más que con 34 como máxima. Hoy es 35. El domingo también, igual que el sábado, máxima de 34, mínima de 22. En donde se pronostican lluvias son a partir del próximo lunes. A partir de lunes se pronostican lluvias, días nublados, no lloviendo todo el día, como los que vivimos hace. ¿El martes? Como el martes, hace unos días, así, días viernes también, que todos estaban nublados y llovía en alguna hora determinada del día. Así vamos a estar toda la semana próxima, ¿ok? Para que lo tome muy en cuenta. Ahí está lo de el reporte. Es la 1:10 y si gustas vamos al corte y te arrancas con toda la información.
1: Cuando los fundadores de las grandes empresas en Monterrey, pues estaban por ahí en este análisis, ¿qué negocio pondremos o qué fábrica en la ciudad de Monterrey cuando pues no tenía tanta industria? Prácticamente estaba así desértica la ciudad en industria, y los grandes capitanes de aquel entonces, don Isaac Garza entre ellos, etcétera, dijeron, ¿qué negocio pondremos en Monterrey? Dijeron, oye, pues hace un chorro de calor aquí, es una zona caliente, mucho calor, sofocante, ¿sabes qué? Vamos a poner una fábrica de cerveza.
0: Pues sí. Sí.
1: Y acertaron al 100%.
0: Así es, desde hace muchos años, ¿verdad?
1: Oye, pues vamos a corte, 1:11, volvemos ya con información. Arturo Prado, Ramón Fabián, feliz viernes para todos.
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0: Carlos Arturo con efemérides a esta hora de la tarde, en este viernes ya 26 de junio. 1811, mueren tres grandes héroes de la independencia. ¿Sabe usted quiénes son? ¿Los recuerda? Ignacio José de Allende, o sea, Ignacio Allende, pero era Ignacio José de Allende y Unzaga. Y Unzaga era su nombre completo. Aquí hay una calle que se llama Allende, justamente corre en su sentido, digo, en varios tramos, de oriente a poniente, y luego aquí en lo que es Allende, entre Escobedo y Emilio Carranza, tiene doble carril, no obstante que es una calle bastante angosta, y luego ya sigue su trayecto hacia Juárez, hacia aquel lado poniente, en sentido de oriente a poniente. Vaya, nada más tiene una cuadra en doble sentido, ya le dije cuáles son. Bueno, Ignacio José de Allende y Unzaga, militar que se destacó como uno de los líderes e iniciadores del movimiento de independencia de México. Oiga, pues fue fusilado el 26 de junio. Un día como hoy fue fusilado, murió Ignacio Allende fusilado. José Mariano Jiménez y Juan Aldama también fueron ejecutados en hechos y sitios distintos. También tenemos una calle Aldama y tenemos una calle Jiménez, en honor a José Mariano Jiménez, todas ellas en el primer cuadro de Monterrey. En 1828 nació Juan de la Barrera, teniente del ejército mexicano. Murió él a los 19 años, muy joven, en la defensa del castillo de Chapultepec contra las fuerzas invasoras estadounidenses. En el año 1847 vivió muy poco Juan de la Barrera. En 1945, representantes de 50 países suscriben en San Francisco la Carta de las Naciones Unidas, ONU, un hecho fundamental para preservar la paz internacional. 1974, década de los 70, se realiza la primera transmisión de un código de barras en un supermercado en el estado de Ohio, en USA, Estados Unidos. Un código de barras, el primero en 1974. Y hasta la fecha es muy útil para pues los precios en los supermercados, sobre todo. Vamos con la Comisión Reguladora de Telecomunicaciones. Ya dimos a conocer la noticia ayer. En lo que son las cápsulas informativas, se anunció, tal como se esperaba, una prórroga para el registro de líneas telefónicas. Con este nuevo aviso, ahora los usuarios podrán registrarse entre agosto y diciembre, pero dependiendo del último dígito de su número. De acuerdo con las cifras más recientes de esta CRT, Comisión Reguladora de Telecomunicaciones, a la fecha ya se encuentran vinculadas, se dice que 63 millones de líneas, 40.200.000 de prepago y 22.800.000 de pospago, o sea, de saldo, saldito, las cuales no requieren un nuevo trámite por estar asociadas a una persona desde su contratación con las diversas compañías telefónicas. O sea, prepago y pospago son dos cosas distintas, ¿verdad, Arturo?
1: Así es.
0: Prepago es cuando tú tienes un plan y pospago también, ¿no? Cuando tienes un plan y lo pagas al finalizar el mes.
1: Exactamente, tal como lo estás diciendo.
0: Ok, bueno, entonces los que tenemos de saldo, o sea, los pobretones que le ponemos 20 y 30 pesos, 50 pesos, eso sí tenemos que registrar, ¿verdad? El teléfono, definitivamente, nuestra línea telefónica. Ok, ya está aclarado ese punto. Así se establece un calendario para que durante esta nueva prórroga cada usuario realice la vinculación de su línea ante su empresa telefónica en el siguiente orden. Aquí le van: los usuarios cuyo último dígito de su número celular sea 0 tienen como fecha límite el 15 de agosto, los que terminen en 1 el 31 de agosto, los que terminen en 2 su número telefónico el 15 de septiembre, los que terminen en 3 el 30 de septiembre, los que como yo terminan en 4 el 15 de octubre, las que terminen en 5 el 31 de octubre. Estamos hablando el día límite para registrarlo. O sea, yo tengo como fecha límite hasta el 15 de octubre. Si me paso, pues ya a los 3 días ya me desconectan mi teléfono. Las que terminen en 5, el 31 de octubre, fecha límite. Los que o las que terminen en 6, el 15 de noviembre. Las que terminen en 7, el 30 de noviembre. Las que terminen en 8, el día 15 de diciembre. Y finalmente, las que terminen en 9, el 31 de diciembre. Dijo la CRT advirtiendo que una vez vencido el plazo que corresponde a cada dígito, las compañías telefónicas suspenderán el servicio y aquellas líneas que no hayan sido vinculadas en las siguientes 72 horas, decía yo 3 días, y solo podrán realizar llamadas a números de emergencia, de atención ciudadana y a su compañía telefónica, así como recibir alertas en caso de sismo. Una vez que se vincule la línea, la compañía telefónica restablecerá todos los servicios. O sea que traerás un teléfono nada más para que marques al 911, o sea, 911, ante una alerta de sismo, y pues va a ser una carga traer un aparato que no te va a servir para nada, para hacer llamadas, ni recibir, ni meterte ahí a los juegos, ni vaya a las aplicaciones, y a WhatsApp, etc. Así que, o sea que tenemos que esperar esa fecha que nos toque, ¿verdad? Ya si voy ahorita a la compañía telefónica, ya no me reciben. Tiene que ser ya a partir de ahora, hasta la fecha que me corresponde. Así lo entendí, ¿verdad? La Comisión Federal de Electricidad recibe muchas quejas, pero en este caso recicló excusas para justificar los apagones que afectaron y lo siguen haciendo a la zona metropolitana y de varios estados de la República, en plena temporada de calor. No nada más somos los de Nuevo León, los de Monterrey, los de la zona conurbada. A pesar de que la paraestatal asegura que realiza inversiones para cubrir la demanda de los usuarios, desde la semana pasada se presentaron afectaciones en diversas colonias de García, Guadalupe, Santa Catarina, Juárez, Apodaca, San Nicolás, San Pedro y Monterrey, lo que desató protestas y reclamos de los afectados. El problema no es nuevo. En junio del año 2023, fuentes de la CFE y especialistas ya habían alertado que la falta de inversión y el déficit de transformadores incrementarían las fallas en el servicio en la ciudad, provocando apagones masivos durante la ola de calor. No obstante, la CFE minimizó la situación, como suele hacerlo, afirmando que solo el 1% de los transformadores de su red había tenido daños por el calor y el aumento en la demanda. Trabajadores de la CFE denunciaron anónimamente que todavía abundan los transformadores sin mantenimiento, con más de 20 años de uso y con fallas. Además, dijeron también los trabajadores que la falta de poda de los árboles afectaba el cableado. Eso, sin lugar a dudas. Para la presidenta Claudia Sheinbaum, no hubo apagones, sino solo interrupciones en el servicio. Yo pregunto, ¿qué no es lo mismo? ¿Apagones e interrupción? Es exactamente lo mismo, pero se llama de diferente manera, ¿verdad? Haz de cuenta, oye, el carro se apagó, mi carro sufrió un apagón, se apagó el motor, y un mecánico me dice, no se apagó el motor, nada más tuvo una interrupción la corriente, o sea que se apagó. Ya que no son suficientes las líneas para distribuir la energía, por eso dijo la presidenta, solo hay interrupciones. Bueno, en Santiago el municipio hizo un llamado al Estado y la Federación para que a través de sus dependencias correspondientes ayuden a combatir el brote de lechuguilla y lirio acuático que ya tiene casi en la totalidad del arroyo La Chueca, amenaza con llegar hasta la presa La Boca. Imagine usted, la plaga ocupa 700 metros lineales del arroyo, a 1 kilómetro de distancia de La Boca. Cabe decir que ya han apoyado Igual Agua y Drenaje y asociaciones de vecinos a una cuadrilla de trabajadores de servicios públicos. Todos están ahí actuando para combatir o retirar, pues, la maleza acuática en Santiago. Integrantes de la legislatura 77 hicieron algunas precisiones sobre la resolución de la Sala Superior del Tribunal Electoral del Poder Judicial de la Federación en materia de postulación paritaria a la gubernatura Es incorrecta, señalan, la afirmación de que el Congreso local no ha legislado en esta materia, pues la propia resolución reconoce que el poder legislativo de Nuevo León, o sea el Congreso local, ya cumplió las acciones que le corresponden dentro del proceso respectivo. Así las cosas, el Congreso de Nuevo León ha llevado a cabo las actuaciones dentro de su esfera de competencia y en este momento no está en posibilidad jurídica de concluir dicho proceso legislativo porque la reforma aprobada no ha sido publicada por el titular del Poder Ejecutivo, al que exhorta a publicarla. ¿Quién es el titular del Poder Ejecutivo? El gobernador. Obviamente. Vamos a Escobedo, el municipio ha intensificado sus labores de bacheo, esto con el fin de ofrecer una mejor movilidad a toda la raza, a todos los ciudadanos. Manuel Mesa Muñiz, el encargado del despacho, supervisó los trabajos de 4 kilómetros o poco más de 4 kilómetros de la colonia Haciendas de Escobedo. Dijo que ya se reparó la carpeta asfáltica con bacheo de alta presión, el cual es de rápida aplicación. Invitó a los ciudadanos que deseen reportar algún daño en calles y avenidas, lo hagan en el Centro Integral de Atención Ciudadana. Las cuadrillas de servicios públicos, señores bien chambeadores, siguen trabajando en varios sectores de Escobedo, dijo el señor Mesa. Y hablando de Escobedo, la tierra de Andrés Mijes, al formalizar en el World Trade Center de la Ciudad de México su registro como aspirante a la coordinación de la defensa de la transformación en Nuevo León, Andrés Mijes dijo llegar a este proceso interno de su partido con la confianza de obtener un resultado favorable en las encuestas que definirán al próximo protector de la 4T en nuestro estado, y afirma que respalda su optimismo en estudios demoscópicos. ¿Sabe usted qué son los estudios demoscópicos? Son investigaciones estadísticas y sociales llevados a cabo bajo criterios similares a los que utiliza Morena para evaluar a sus aspirantes, pero sobre todo por el respaldo ciudadano que ha recibido en sus recientes recorridos en Nuevo León. Tengo el apoyo de mucha gente, dijo Mijes, y soy el que tiene mejor calificación según encuestas. Vamos con corte, volvemos, le damos la hora, es la 1:25.
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5: Fíjense que con el partido del día de ayer entre Japón y Suecia, que empataron a un gol, esto allá en Dallas, bueno, pues los dos están en la siguiente fase. El cuadro nipón llegó a 5 puntos y se quedó con el subliderato del grupo F, mientras que Suecia, que tiene 4 unidades, avanza como uno de los mejores terceros lugares.
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0: vayan bien preparados, una cerveza doble, como quien dice, una grandota, te dan un latón, perdón, es un latón como de 24 onzas, sí, creo que es el de 24 onzas, el grandotote, te lo dan en 200 pesos. Bueno, te llevas tu vaso conmemorativo, eso sí, te llevas tu vaso y y bueno, eso es lo que vale la chela. Hay bebidas también en donde estaban dando un vaso muy bonito en forma de la Copa del Mundo, color dorado, de aluminio, duro, muy bonito, muy brilloso, que todo mundo lo quería. Entonces, si tú querías ese vaso, tenías que comprarte una bebida, ya sea un vodka, una cuba, un whisky, un perro salado, y la bebida normal, la nacional, estaba en 250. Y el vaso, ¿qué te diré? No era muy grande, el vaso era como de menos de un litro, yo creo, Ayeli, más o menos el vasito ese. Sí. No, un poquito más, sí, unos 600 mililitros. Pero ya con hielo, pues sí, me arma un poquito. Entonces, ese vaso, y toda la raza lo quería. Entonces, si yo lo quería también, ponle que yo me hubiera comprado un whisky, eran 280 pesos lo que tenías que pagar. Muy caro. Unas papitas, 100 pesos. Y no eran las grandes, eran las medianitas. Las que normalmente en cualquier tienda te las venden en 32 pesos.
1: O sea, el que está haciendo su agosto le está yendo bastante bien.
0: Sí. El jocho, 100 pesotes. 100. Entonces, sí. El estacionamiento, parejo todo, 200. Puedes pagar con efectivo o con tarjeta. Por si no traes efectivo, no te preocupes. Ahí como que ya te vacunan. Entonces, sí, una la Nux, ¿verdad? Que aunque ya se anda corriendo la voz de que aquí en la macro puedes meter lo tuyo. Entonces, ahí te gastas menos. En fin, bueno, pues así estuvo en lo que se refiere a estar adentro ahí del evento, ¿verdad? En lo del partido, impresionante. Así es, muchas veces en los deportes es difícil decir la palabra increíble, y lo del miércoles pasado fue increíble lo que se vivió con la selección mexicana. Tal vez no un primer tiempo muy de mucha llegada o muy vistoso o muy emocionante, pero el segundo tiempo creo que tuvo sus cosas interesantes. No podemos decir tampoco que México jugó espectacular, porque no lo fue así. O sea, aprovechó las oportunidades que tuvo y la gente las vivió al máximo. Futbolísticamente hablando, todavía queda a deber un poco la selección mexicana, aún y que ganó los tres partidos, cosa que nunca en la vida había hecho nuestra selección mexicana. Es más, nunca habíamos ganado los primeros dos, hombre. Entonces, se hizo esto de ganar los tres partidos en ruta perfecta, como quien dice. 6 goles a favor, 0 en contra, 9 puntos de 9. Y vamos a 16avos, a ver quién todavía se está moviendo. Pudo haber sido Ecuador, pero ya Ecuador no, con la victoria del día de ayer contra Alemania. Puede ser Escocia, ¿verdad? Otro también que podría enfrentar a la selección mexicana. Se sigue moviendo esto y se va a seguir moviendo hoy y el día de mañana, ya para tener los rivales, yo creo que para mañana, de los 16avos de final que termina ya el día de mañana. Sabadiux, termina ya la ronda de, aquí está, eliminatoria. Así es, el día de mañana sábado con el Argentina, Jordania, termina ya la ronda de grupos. Y ya sabremos los clasificados, ¿verdad? Los que ya están. Bueno, hay unos partidos que ya están, como por ejemplo, Países Bajos va a enfrentar a Marruecos el lunes 29 de junio aquí en el Estadio Monterrey. Así que viene Países Bajos a la ciudad de Monterrey.

0: obviamente va a estar el estadio a reventar. Viene mucha gente neerlandesa consiguiendo sus boletos al precio que sea. Entonces, seguramente será una fiesta total que se vivirá en el Países Bajos, Marruecos. Ese partido que ya está. Otro de los encuentros que ya está también definido es el del miércoles primero de julio. Primero de julio. Es Estados Unidos, que ayer cayó, impresionantemente cayó, así es, ante Turquía, 3-2, y eso que iba ganando las barras y las estrellas, y iba ganando 1-0, y luego les dieron la vuelta 2-1, y luego ellos empataron, y al final, bueno, pues cayó el gol de la victoria de los turcos, que también están ya eliminados, pero se llevaron una victoria a su casa, que para ellos debe ser muy importante, y uno de los que tuvo un gran juego fue Arda Güler, el jugador del Real Madrid, muy joven. Ese chavo es una promesa. No digo, ya no es una promesa, es una realidad.
1: Una eminencia.
0: No, es otra cosa para en la media cancha de los equipos, y pues me dijo, por eso está en el Real Madrid y por eso vale lo que vale. Ahí están de los partidos que ya hablamos que están definidos, ¿verdad? Ya se van a ir confirmando más conforme avance el tiempo. En este momento, Francia le está pegando 3-1 a Noruega. Gol, el tercero lo hizo Dembélé. Ahorita le vamos a ir platicando de ello. La jornada del día de hoy, bueno, se está llevando a cabo con el Noruega-Francia. 3-1 Francia hasta el momento, minuto pues muy temprano, están en el minuto 32 del primer tiempo y ya hubo 4 goles. Ha de estar buenísimo el partido. El otro que se juega en este momento es el Senegal-Irak. Senegal, los africanos van ganando 1-0 a los iraquí, que por cierto ya les expulsaron un jugador en este momento. Los juegos de la, vamos a tener otro par de juegos a las 6:00 p.m. Será el Cabo Verde contra Arabia Saudita hoy a las 6:00, y el otro, este no me lo voy a perder, el que de hecho de los dos me gustaría verlo a doble pantalla, pero el que me interesa mucho ver es el que de hecho va por teleabierta, el Uruguay-España, 6:00 p.m. La Roja enfrenta a la Garra Charrúa, y se va a poner bastante bien. He visto jugar a Uruguay, de veras no desentonaría para nada el que hubieran llevado a Fernando Gorriarán. De veras, en serio. Esa impresionante lo que ha hecho con Tigres, y yo la verdad no, o sea, yo me lo hubiera llevado al Mundial a Gorri, capitán del equipo de los Tigres, sin problema, así, y siendo titular, de veras. En fin, pero bueno, ya veremos qué sucede. El que anda ahí con Uruguay es el jugador de Tigres, Rodrigo Aguirre, que por cierto, ayer andaba una información en redes sociales, que a lo mejor no le va a gustar mucho a los Tigres, a otros sí, porque pues no les gusta cómo juega el Búfalo. Se habla de que hay un interés del equipo de Boca Juniors de Argentina por el Búfalo Aguirre. Yo digo, yo siendo el Búfalo Aguirre, a lo mejor sacrificas un poquito tu lana mensual, porque en Argentina no pagan como paga México. Entonces, pero es Boca. Piensas en Libertadores, piensas en Sudamericana, piensas en cosas muy grandes que puedes jugar y puedes estar en un aparador, aunque no sé, a lo mejor si esto hubiese sido antes del Mundial, creo que no la piensas. Ahorita acaba de, digo, está el Mundial, va a pasar el Mundial, y si el Búfalo se va, pues ya no hay cercano una justa mundialista de este tamaño hasta dentro de 4 años. Entonces no sé si le convenga, ahí él tiene contrato con Tigres, pero no sé si le convenga arriesgar, pues, lo económico para ir a Boca. ¿Verdad?
1: Oye, ¿y las sorpresas que ha tenido este Mundial? ¿Le pegó Ecuador a Alemania?
0: Sí, ayer lo de hecho lo seguimos platicando en...
1: ¿Y pinta para jugar contra México, Ecuador?
0: Está complicado. pero sí podría ser, se podría dar porque pasa como un mejor tercer lugar. Pero vamos a ver qué pasa. Puede ser Ecuador, puede ser
1: el Cabo Verde.
0: Escocia. También vamos a ver cómo se acomodan las cosas.
1: Oye, desde tu punto de vista, ¿qué pasó? ¿Los alemanes se confiaron o qué?
0: Yo creo que sí. No, es que yo vi ese juego completo y para empezar, el apoyo que tuvo Ecuador en la tribuna fue impresionante. Yo creo que un 70% era de gente ecuatoriana. Y eso motivó al jugador, todos los jugadores lo hicieron con el cuchillo entre los dientes. O sea, era el partido de su vida y lo consiguieron. Creo que lo decía Enner, decías, esto se te queda para platicárselo a los nietos. O sea, impresionante lo que vivió ayer la tri, como le dicen, Ecuador. Y bueno, pues vamos a ver cómo, hasta dónde llegan. De que tienen mucho apoyo, tienen muchísimo apoyo. Pero bueno, oye, de los que se andan quejando de uno de nuestros silbantes, es la delegación brasileira. No está muy, muy contento con el trabajo del árbitro mexicano, César Ramos. El presidente de la Federación Brasileña de Fútbol cuestionó el arbitraje del mexicano César Arturo Ramos Palazuelos en el partido de Brasil contra Escocia, en el que se anuló un gol a Vinicius Junior. Dijo el presidente, nuestro principal interés no es revisar decisiones individuales, sino garantizar que los criterios que rigen la intervención del VAR se apliquen de manera coherente, transparente, e igualitaria a todos los equipos a lo largo del torneo. O sea, ya le aventó una cacayaca, ya, ¿cómo así decía mi abuela? Ya empezaste con tus cacayacas a César Arturo, y bueno, pues vamos a ver cómo le va también, ¿verdad? En fin, en fútbol de estufa, el día de ayer lo platicábamos, ya regresa el equipo de Tigres a entrenar, pero también hay por ahí algunas noticias que podrían de alguna manera alborotar un poco el avispero ahí en Tigres. Ya comenté una, la de el Búfalo, que hay un interés por parte de Boca, y vamos a ver también si esto de Angelito Correa no se convierte en una novela, ¿verdad? Porque ayer no se presentó en el regreso, se dijo que fue un retraso de los vuelos y todo, ¿verdad? Ya el día de hoy veremos. Gracias, 1:41, me indica Yeli que hay corte comercial, regresamos con un chorizón de noticias que tiene por acá Ramón Fabián.
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0: Vamos con noticias a esta hora de la tarde, 1:42. Le queremos platicar lo siguiente. Bueno, ya le hablamos de los apagones, ya le hablamos de cuándo tiene que registrar su teléfono según su último dígito de su teléfono celular. Vamos a hablarle de, ya le hablamos de la lechuguilla y lirio acuático que están por ahí ocasionando problemas severos en el arroyo La Chueca de Santiago. Están trabajando ya en ello para eliminar esta plaga. Vamos a platicarle qué le parece de lo siguiente, que es el tema de San Nicolás. Vamos a San Nico. Debido a la contingencia que se presentó hace poco por fallas en el suministro eléctrico, también fue afectado un gran sector nicolaíta. El gobierno municipal habilitó 2 refugios temporales para apoyar a las familias afectadas ante las altas temperaturas que se registran. Lo dijo Lili Olivares, ella es la secretaria del Gabinete Social. Comentó que el alcalde Daniel Carrillo ordenó abrir dichos espacios a la ciudadanía. Cabe decir que estos refugios están ubicados en la unidad laboral y en la colonia Valle Mezquital, donde las personas podrán resguardarse mientras se restablece el servicio eléctrico. Los espacios tienen áreas climatizadas y sus instalaciones son seguras, se dijo. Vamos a Monterrey, el gobierno municipal da a conocer que en las estancias educativas del DIF se otorga a los niños, además de su preparación escolar, protección a personas de la primera infancia de 1 a 5 años, con acciones de fomento a la salud, a la nutrición, al esparcimiento, al apoyo psicológico y estimulación temprana, todo con miras a promover su desarrollo integral. En su reciente graduación, niñas y niños agradecieron al alcalde Adrián de la Garza Santos y a su esposa Gabriela Ollervides la rehabilitación de sus estancias infantiles, que hoy cuentan con mobiliario. Este es nuevecito, el mobiliario nuevecito, juegos y mejores instalaciones, mientras que los padres de familia destacaron el beneficio de tener espacios seguros y adecuados para el cuidado, aprendizaje y desarrollo de sus hijos mientras trabajan los padres de familia. Y si sí, vamos México, la selección ya está en la siguiente ronda. Goleó, ya lo sabemos, 3-0 a Chequia el próximo martes en el Estadio Azteca o Estadio México. Disputará su cuarto partido para mantener la inercia ganadora. El diputado José Luis Garza, mejor conocido por la raza como el Mueblero, felicitó al tricolor por la contundencia y la entrega mostradas en el campo. Destacó que estos resultados no son casualidad y que el equipo merece todo el respaldo de la afición. ¿Cuándo es el próximo encuentro de México?
1: Debe ser el día 30.
0: El día 30.
1: El día 30 y espera rival.
0: El martes va a ser. ¿Perdón?
2: Quincena,
0: sí, pues. Para pues comprar por ahí algunos chescos, como le dicen en México, algunos chescos. ¡Viva México!, dijo el mueblero el martes. Toca llenar el Azteca, vaya, el México, y seguir apoyando, dijo José Luis Garza. Excelente. Aunque quisieron desaparecerlo, el pan de Santa Catarina está vivito y coleando. Está más vivo que nunca y para muestra un botón. Alrededor de 800 ciudadanos rindieron su protesta como defensores territoriales de cara a los comicios del 2027, próximo año. Bajo el lema por la patria, la familia y la libertad, los ciudadanos resaltaron que hacia el interior del PAN hay unidad y fuerte trabajo para garantizar que en la contienda del próximo año se respete la determinación que los santacaterinenses tomen en las urnas. La toma de protesta corrió a cargo del líder estatal del PAN, Policarpo Flores. Estuvo por ahí Víctor Pérez, diputado federal. Dijo Víctor que la labor que se requiere en Santa Catarina y en todo el país es una oposición vigilante y constructiva. 1:47 por tercer juego mundialista consecutivo El gobierno de Guadalupe reportó un saldo blanco en la seguridad y vialidad con cero incidentes al concluir el partido entre Corea y Sudáfrica. Los módulos del DIF, UNICEF, de Salud, Participación Ciudadana, Protección Civil y el operativo de seguridad y vialidad de Guadalupe registraron cero incidencias. Lo mismo que de atención médica, orientación turística e información para visitantes nacionales e internacionales. Al término del partido entraron con el operativo de limpieza. ¿Sabes cuánto recolectaron de toneladas? Allá en el perímetro del Estadio Rayado o el Estadio Monterrey, 35 toneladas se recolectaron de basura en los alrededores del estadio. ¿Qué tal, ¿No hay botes o qué estará pasando? ¿O somos así de...? Sí hay, ¿verdad? Pero o no se dan abasto o la gente pues le vale queso y aventa así a la calle. Ahí lo que las envolturas o el bote de cerveza, vaya usted a saber que aquí aplica el qué mal, compañero. En García, lo que comenzó como una manifestación ciudadana por la falta de agua potable en la colonia Portal de Lincoln y otras 17 colonias, oiga, pues encontraron una respuesta inmediata por parte de Manuel Guerra. El alcalde acudió personalmente a los sectores para dialogar con los vecinos afectados y encabezar las acciones emergentes de abastecimiento mediante pipas, así como la distribución directa de tinacos y garrafones de agua purificada casa por casa. Está jalando, ¿eh? Ahí el buen Manuel Guerra Cavazos, alcalde de García. Oiga, pues... La gente ya mortificada, la gente sin bañarse, mucha de ella, y sin tomar agua para los niños. Y Manuel Guerra dijo, a ver, ¿dónde hay pipas? Que vengan pipas. Entregó garrafones de agua y también tinacos. Bueno, los tinacos para almacenar agua, ¿verdad? Una poca de agua. Vamos con Andrés Layuz. ¿Sabe quién es Andrés Layuz? Andrés Layuz, pero se dice Layuz. Andrés Layuz. El titular de la Agencia Reguladora del Transporte Ferroviario confirmó hoy en la tradicional mañanera que el tren de Monterrey entró ya a su fase constructiva. Comentó que la zona urbana representa el tramo de mayor complejidad de toda la obra de este tren. La construcción del tren de pasajeros entró a su fase constructiva con estudios de campo, la fabricación de 30,000 toneladas de acero para el viaducto urbano, imagine usted, y el inicio de las plantas que producirán los durmientes de la vía. Layuz agregó que las labores en Nuevo León forman parte del avance general del proyecto ferroviario hacia la frontera norte. Para irnos a Laredo, Arturo, en el tren, ¿verdad?
1: Sí, definitivamente.
0: Definitivamente.
1: Así es.
0: Y ver ahí todo el panorama, ¿verdad? El panorama árido de Nuevo León. Porque digo, no hay pinos, ¿verdad? No hay así, no. Así como Canadá. Pero bueno, pues algo es algo, dijo el calvo. Y pues veremos los cactus, ¿verdad? Los cactus. En Santiago, para continuar, ya la última nota, ¿eh? Para continuar impulsando la participación ciudadana en las decisiones del municipio y en cumplimiento a un compromiso realizado con la comunidad, el alcalde David de la Peña instaló el Consejo Santiago como un órgano de consulta y continuidad para los proyectos estratégicos de la administración. Así las cosas, integrado esto por ciudadanos y funcionarios del municipio de Santiago. Una 51, algo que agregar, algo que decir.
1: Yo ya acabé, ya acabaron mis notas.
0: Ya también las mías, ya se acabó. Lástima que terminó. Oye, me encontré en YouTube hace unos días ahí, en la búsqueda que estaba haciendo ahí de una película o no sé qué. Me encontré un programa, o vaya, un compendio de las caricaturas de los años 50 y los años 70 y 60, vaya. gran parte de ellas de Hanna-Barbera.
1: Ah, cómo no, sí.
0: Joseph Hanna y William Barbera, ¿verdad?
1: Sí.
0: Entonces, oye, ¿cómo se divierte uno viendo aquellas caricaturas del Gato Félix, por ejemplo? Vimos también Huckleberry Hound, ahí unos fragmentos. Vaya, muy bonito, muy bonita nuestra niñez. Cosa que pues ahora los chavos traen otro chip, ¿verdad? Y ven otro tipo de cosas. No sé, también mucho juego de guerra, ¿verdad? Sobre todo.
1: Así es, sí, ya ahorita está mucho eso. Pues vámonos, ¿no?
0: Vámonos, unas 53 minutos, gracias.
1: Pásala bastante bien, gracias a Yeli.

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3: El estado dio a conocer que el próximo lunes 29 de junio será día inhábil en el sistema de educación básica y sugirió a las empresas que, en la medida de sus posibilidades, operen con home office o medios turnos laborales por el juego entre Países Bajos y Marruecos en el Estadio Monterrey dentro del Mundial de Fútbol. En el caso de los burócratas estatales, se les dará la salida a la hora de la comida. Aseguran que esta medida es para mejorar la movilidad para el juego programado a las 19 horas y para que más personas vean el encuentro. 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
4: Otros de los ausentes en el equipo de Tigres, ya al regreso de las vacaciones, es Rodrigo Aguirre. Esto por razones obvias, se encuentra con Uruguay en la justa mundialista. Y el otro, Marcelito Flores, quien está en recuperación de esa lesión tan fuerte que tuvo del ligamento cruzado. A 20 días de que los felinos hagan su aparición en el torneo Apertura 2026, empiezan a prepararse bien físicamente para estar listos el 16 de julio cuando enfrenten a los Xolos.
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0: comerciales y volvemos.
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1: Gracias, regresamos, mi querida Yeli. Estamos en la hora de barra libre. Comunícate con nosotros por vía WhatsApp 8129-800676. Y te pongo la canción que tú me quieras pedir, algo de rock de los 60s, algo movido, algo clásico. Aquí lo tenemos para todos ustedes, para todos los gustos y edades. Barra libre de la XH 14:20, 2 de la tarde, 10 minutos, tenemos 32 grados.

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6: Vaya manera de meterse a 16avos, la selección de Ecuador el día de ayer venció a Alemania 2-1. El panorama no era muy alentador, ya que al minuto 2, Leroy Sané puso adelante a los alemanes. Después vino la reacción de Nilson Angulo al minuto 9 con un disparo de derecha, que Neuer no pudo hacer nada. Y al 77, Gonzalo Plata clavó el 2-1 definitivo. Notición y papelón de Alemania. A pesar de que ya está en la siguiente fase, los teutones se vieron muy mal ante Ecuador.
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9: A las 2:25 me quedé ahí, Eli. 2:25, 33 grados. Seguimos recabando tus peticiones aquí en XH 1420. Me están viendo el rezado de Karim León. Ahorita la ponemos con todo gusto.
10: Buenas tardes, usted.
9: Buenas tardes.
10: Compa, los piraguas. ¿Qué pasó? Flechazo de los miércoles, compadre. Ánimo. Aquí andamos.
9: Ánimo, pues, ya está animado tú.
11: Buenas tardes, Oscar. ¿Me podrías complacer en barra libre con algo de Karim de León, el rezado, por favor?
9: Listo, Karim, gracias. Con todo gusto.
12: Buenas tardes, Oscar.
9: ¿Qué onda, compadre?
12: ¿Me podrías complacer con una rolita, por favor?
9: A ver.
12: Se llama Sin Sentimientos con el grupo Nietzsche.
9: Ok.
12: Y ya, un saludito ahí para todos, carnal. Y gracias.
9: Listo, carnal, con todo gusto, enseguida la complacemos.
13: Ahí para la barra libre, se puede poner de camión de pasajeros con las jilguerías y excelente viernes.
9: A ver.
13: Y un saludo para toda la raza de la Canamati. Ahí para la barra libre, se puede poner de camión de pasajeros con las jilguerías y excelente.
9: Carnal de pasajeros.
13: Viernes. Y un saludo para toda la raza de la Canamati, parte del Rexter. Sobres.
9: Ya está mi Rexter.
14: Buenas tardes, Oscar. El Ismael de Santa. Oye, en barra libre me puedes complacer con la canción Pequeña y Frágil, de Los Terribles del Norte.
9: Ok.
14: Saludos.
9: A Los Terribles del Norte, ¿cómo le gustaron eso a mi compadre Cando?
15: Excelente tarde, mi burger. ¿Me puede complacer ahí, por favor, con la rolita de Necesito Dueña del señorón Sergio Vega? Y un saludo ahí para toda la banda que le manda Luis de Saltillo, carnal. Gracias.
9: Ya está, compadre. Con todo gusto le complacemos. Pero antes vamos con este rol. No, mi querida Yeli. Es el Penco, Leandro Ríos, para que empiecen a destapar en este viernes a toda la raza que le gusta. Ya hace la cervecita con algo chido. Leandro Ríos, aquí está Cóctel de Olvido. Ese tipo que te gusta. No te niegues, Yeli, te gusta.

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3: Vamos rápido, Miguel, y con más música a través de XH 1420. Aquí está la flaca con Jarabe de Palo. Para toda la gente de la colonia, dice por aquí, Torres Santo Domingo, allá por San Nicolás. Ahí vivió Homero. Homero que se fue debiéndole a Coco. Cállate. ¿Eh?

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3: En Guadalupe, la sede mundialista, el alcalde Héctor García agradeció a todos los que integran el equipo del gobierno municipal, que se la están rifando, dijo, para mantener la ciudad al tiro y dar una cálida bienvenida a todos los aficionados que están de visita en Guapalupe. Reconoció que su director de tránsito, Ismael Treviño, y sus oficiales han estado muy activos para agilizar el tráfico en las horas pico y orientando a los aficionados que asisten a los partidos para que no tengan ningún contratiempo, dijo el edil mesista. 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
4: 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Nunca rompas el silencio si no es para mejorarlo.
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12: Son ya las 2:59, 2:59, y pues bien, vamos a continuar con música en la más grande XEH, la 1420, en este ya viernes, inicio del fin de semanita, estamos a 26 del mes de junio, y pues vamos con este gran tema, y es de lo nuevo en la programación, se llama Te Extraño, la interpreta Iván Bayona.
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1: Bien, y esta es la música de Andrés Landero. Esta canción vamos a dedicarla con todo gusto para la gente allá por el rumbo de la colonia La Primavera. Para la Rosita que nos está escuchando también allá en Tampiquito, Garza García. Gracias por estar con nosotros. Se llama Mercedes Elena. Música de Andrés Landero.

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1: Síganse reportando, teléfonos de cabina abiertos, o bien manden su audio ahí en el WhatsApp del XH1420. Tengo saludos para la gente allá por el rumbo de Colonia La República, a toda la racita que nos está acompañando en Alfareros. Gracias. Vamos ahora con este gran tema a través de XEH. Nelson Velázquez, y se llama Mi Soledad.

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8: Son ahora las 3:12. Seguimos adelante en esta tarde calurosa aquí en XEH 1420, pero con la música que te brindamos a través de la estación más grande del vallenato, te la pasas en grande. ¡Vámonos! Con este gran tema que nos están pidiendo por medio de audio. ¡Suéltala!
9: Buenas tardes, el gato y la gata, por favor, para escucharla con la tropa. Hay un saludito para Chirula, Tetsesca, 14, Nancy, La Vicenta, hay 3 puntos, Bache, Piratitas, Yamín del Topo, Cari, Provi, Marán de la Alianza, Tony Mendiola, Mario de Juárez, Yancela, Buenos Aires, el Pablo, Sean Sierra, La Malo, el Pedro, Mosca, Quiloco, el Lucho, Reloco, Mamá, el Barrio 12, 5 de Sabina, Robert, Zona Norte, Luis, el Tío, Chuque, Privado, Miguel de la Esperanza, Jorge, Los Panchos, Cristina, 8, Uy, La Granja, Caque, César, Los Chiflados, Omar Vázquez, Omar, 112, parte de Cheque, acá en Santa María.
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1: Son las 3 de la tarde, ya con 17 minutos, 3 y 17. Tenemos un reporte por ahí, línea 1, por favorcito, al aire. Buenas tardes.
2: Buenas tardes.
1: Hola, ¿quién habla?
2: El Lalo de los partes de la Pancho.
1: ¿Qué le podemos complacer?
2: Es ofrecerle ojitos de gato con este celedón.
1: ¿Para quién?
2: Para todos los partes y los nuevos reyes 109 y los reyes de la Pancho y sobre.
1: Ándale, gracias por llamarnos. Continuamos y aquí está la música de Alfredo Gutiérrez, Ojos Indios.

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1: Son las 3:00 p.m. ya con 20 minutos, 3:20. Disfruta de la mejor programación de música vallenata. Síguenos escuchando en el 1420 de AMXGH. Y ahora vamos a presentarte algo del binomio de oro, un poquito más.

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0: 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Ya nos hemos dado cuenta que en esta justa mundialista no hay rival chico ni fácil. Y eso lo saben los ingleses, que van a enfrentar el día de mañana sábado a la selección de Panamá. Esto a las 3 de la tarde. Otro encuentro a la misma hora, también de las 3 de la tarde, también del grupo L. Croacia ante la selección de Ghana. 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

0: la tarde, ya con 27 minutos, 3:27, la gente se sigue reportando, sigue mandando sus audios aquí a la cabina de la más grande XEH1420 en esta tarde, y le seguimos complaciendo. Aquí tenemos un audio.
1: ¿Qué onda, don Rulo? Habla el Pamphis de Sierra Ventana.

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1: Son ahora las 3:32, 3:32, y aquí está algo de Silvestre Dangond, la cometimos.

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1: Son ya las 3:35, 3:35. Hay otro tema que queremos presentarles que es de lo más nuevo en programación en XEH 1420. A esta hora de la tarde presentamos a Roland Valbuena por Estúpido.
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2: 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Que me deja Colayo y Calisto, Choaque Grandes.
3: Son ya las 3:42, 3:42, y enseguida este tema que ya nos habían sugerido, lo complacemos con gusto, es de Miguel Morales, Me Estoy Enamorando.

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1: Son ya las 3 de la tarde con 46 minutos, 3 y 46. Saludos a toda la gente allá por el rumbo de la colonia La Estrella, para la racita que nos está escuchando también en la Primero de Mayo. Gracias. Hay más música para ustedes y aquí nos vamos con un audio que nos están sugiriendo.
2: Excelente, todavía don Raúl. Ahí se me puede conversar con algo de Humaldo Brito, la de En Carne Propia. Y un saludo para usted, Neri, en control, el mi hijo Javi Loco y Juan, y guagua para don Raúl. Gracias.

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1: Son ya las 3:51 PM. Hay un reporte en línea 1, por favorcito. Lo atendamos ya. Buenas tardes.
2: Buenas tardes, don Rulo.
1: ¿Quién habla?
2: Habla Tony Mendiola.
1: ¿Qué? Le complacemos.
2: Ahí, porfa, la cumbia Liliana de Luis Ornelas, don Raúl.
1: ¿Para quién?
2: Un saludo, Chepo, usted y Payeli, que tengan excelente viernes.
1: Gracias, ¿para quién más?
2: Y de nada, y pues va para acá, para mi canal Roberto, va que andamos laborando acá, Soli, para allá, para toda la gloria Mendiola, mi camarada, la Malu del Pedre, la Nancy, la Vicente, el bebé, la 32, Oscar Esquinero, Cheque Santa María, el Manuelillo Valleverde, el Beto de la Alianza, el Clever de la Vicente, no, me invito a la banda, don Rulo, y gracias.
1: Ándale, gracias por reportarse, le complaceremos, y llega este gran tema de Elías Rosado, Estoy Enamorado.

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3: En la Ciudad de México, el que ofreció un mejor discurso tras su registro en Morena fue el alcalde con licencia, Andrés Míguez Llovera, quien, acompañado de su familia, oficializó su aspiración a la coordinación de la defensa de la transformación y la soberanía nacional en Nuevo León, y lo hizo con todo el corazón y cariño por nuestro estado. Míguez expresó: lo hice con alegría, gratitud y la convicción de defender el Plan México de nuestra presidenta para construir el mejor Nuevo León de la historia. Andrés Míguez llega en todas las encuestas tradicionales como favorito a ese cargo. 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
11: Bueno, son ya las 4 de la tarde en punto, las 4, y seguimos con más música, más éxitos en este viernes. XH 1420 te brinda todo lo mejor del vallenato, y esto que les vamos a presentar es algo de lo nuevo, de lo más reciente. Se titula Tristeza Mía, la interpreta Ever Vargas.
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1: Muy bien, son ahora las 4:05, 4:05. Gracias por seguirse comunicando a los teléfonos o a los audios de la XH 1420. Nosotros vamos a seguirles complaciendo con todo gusto con las canciones de su preferencia, así como esto que acaba de llegar. Lo complacemos. A través de XH 1420 escucharás todo lo mejor del vallenato. Todo el día y toda la noche estamos pendientes de tus telefonemas o tus audios. Continuamos.
2: Muy buenas tardes, don Raúl. Me podría complacer con la canción de Mágico, ahí del grupo Sagitario. Lo escuchamos acá en Guadalajara, Jalisco. Un saludo para toda la raza que manda sus saludos, de su amigo Jesús el Bueno Suárez. Ánimo, saludos.

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1: Juan Pesina, Israel Hernández y Sonia Agustín en Monterrey.
2: Vámonos ahora con algo de Julio Barros. Esta rolita ya la habían pedido, la vamos a enviar. Se llama Muchacha Linda.

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1: Ahora son las 4 de la tarde con 17 minutos, 4:17. Esta canción la dedicamos para ustedes allá por el rumbo de la colonia Villa Azul y para toda la racita que nos está escuchando también en Villa Mitras. Gracias por estar con nosotros. Se llama Amantes Inocentes, es la combinación vallenata.

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1: Son ya las 4:23. Un mensaje que nos llega por aquí con saludos para toda la racita que está escuchándonos allá por el rumbo de la colonia San Gilberto de Santa Catarina. Gracias a toda la gente que escucha también en la colonia Nuevo San Rafael. Tenemos reporte línea 1, lo atendemos. Buenas tardes. Bueno, vamos a enviar un saludo también para ustedes allá por el rumbo de la colonia San Sebastián, amigos nuestros que escuchan XEH 1420, sigan con nosotros porque tenemos toda la mejor programación de vallenato y a las 5:00 p.m. llegan las irreverentes de la más grande. Prepara tu canción para que la pidas aquí, ya sea por medio de los teléfonos o por medio de audio, mandando por aquí tus saludos, el tema de la canción que quieras escuchar y te la complacemos. ¡Avanzamos!
2: Saludos, don Raúl. Para usted, para quien está en controles. Ahí a ver si por favor me pueden complacer ahí con la pícara Susana, por favor. Ahí para toda la racita que está comunicando ahí con ustedes. De parte de Omar Vázquez, acá en Baltimore. Muchas gracias, don Raúl.

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5: Con la victoria de Países Bajos 3-1 ante la selección de Túnez para terminar como líder del grupo F de la justa mundialista, bueno, pues todo parece indicar que lo tendremos aquí en la ciudad de Monterrey. Sí, prepárense porque Países Bajos estará jugando en el Estadio Monterrey como rival de Marruecos para el partido de 16avos de final que se jugará en esta hermosa ciudad.
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1: Bueno, pues enseguida vamos a presentar para ustedes un tema de lo más nuevo, de lo más reciente en la programación de la XEH1420. La vamos a enviar para toda la gente allá por el rumbo de la colonia Plutarco Elías Calles y para toda la gente que nos escucha también en Las Sabinitas. Vámonos con esto. Vámonos, es de Alex Manga. ¿Por qué me lastimaste?
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1: Son ya las 4:42, 4:42, y aquí está la participación de Beto y Goyo. Fuiste tú.

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1: Son ya las 4:47 minutos, 4:47. Un saludito para toda la racita que nos está escuchando allá por el rumbo de la colonia San Sebastián. Para ustedes, amigos de la Pancho Villa, que están en sintonía a esta hora de XEH. Gracias a toda la raza que nos escucha también en la Fomerrey 51, la más grande. XEH 1420 siempre tiene para ti lo mejor del vallenato, para que sigas con nosotros. Y aquí vamos a seguirles proyectando lo que están pidiendo. Tenemos un audio más.
2: ¿Qué onda, don Raúl? Buen tarde. Ahí sí me puede complacer con la de Esto sí es cumbia, ahí de los graduados. Ahí para toda la banda de los Parilocos, acá en la Nueva Esperanza. El Reo de los Vatos Locos de Satélite, el Croc de los Mijos de Buenalá, mi compadre el Chuclas de los Buenos de la Genaro. Y pues para toda la banda que está en sintonía de parte de Nico Landaro. Y buen tarde, Raúl, me complaces.

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1: Son ya las 4:51 y les presentamos ahora este tema que nos pidieron de allá de la colonia San Gilberto, a toda la racita que nos escucha también en la burócratas municipales. Plegaria Vallenata, es Enrique Díaz.

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2: Acompañado por vecinos afectados, el alcalde de García, Manuel Guerra Cavazos, acudió a las oficinas de la empresa paraestatal Agua y Drenaje de Monterrey para exigir que se solucione de forma definitiva el suministro del vital líquido en ese municipio. Fue tal la presión ejercida que al recibirlos en audiencia, el titular de esa dependencia, Eduardo Ortegón, tuvo que aguantar los reclamos del propio edil morenista y de la gente. El funcionario se comprometió a brindar una solución inmediata al problema del suministro del agua. 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
2: Son ya las 4:59, 4:59, y aquí iniciamos el programa de las irreverentes de la XH1420. Vamos a esperar tus llamados, tus audios, para que nos indiques las canciones de tu preferencia. Y vámonos con esto, es de la programación de XEH, se llama Nos Vamos Pa'l Mundial, es de lo más nuevo, de lo más reciente, es Víctor Ramírez.
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0: Los éxitos se hacen aquí, en XEH. Este es el tema que te acabamos de presentar. Nos vamos para el Mundial, interpretada por Víctor Ramírez. Ya está incluida en nuestra programación. Ya puedes sugerirla a los teléfonos de cabina de la estación número uno en primicias musicales. XEH 1420.
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0: Son ya las 5:03, 5:03, y aquí presentamos este gran tema de las irreverentes de la XEH 1420. En la parte inicial, esto se llama Carnavalito, a cargo de King África.
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1: Son ya las 5 de la tarde con 7 minutos, 5 con 7 minutos. Vamos a seguirles complaciendo aquí en XEH en Las Irreverentes y tenemos un audio.
2: Buenas tardes, ¿me puedes complacer con la canción de La Bamba? Muchas gracias.
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3: Sí, continuamos y pues enviándote la canción que tú quieres escuchar, así es que manda tu audio o llámanos a los teléfonos de cabina. Quiero mandar un saludo especial para toda la gente allá por el rumbo de la colonia Las Malvinas y también para todos mis amigos en la colonia Nuevo León. Vamos a atender un reporte en línea uno, sí, por favorcito. Sí, buenas tardes. Bueno, pues un saludo cordial también para toda la gente allá por el rumbo de la colonia San Martín y a toda la racita que nos está escuchando también en la colonia Nuevo San Rafael. Tenemos un audio para complacer.
5: Buenas tardes, don Rulo. ¿Me puede poner la canción de November Rain de Guns N' Roses, por favor? Me tocó con esta lluvia.
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1: Muy bien, seguimos adelante a las 5:20, 5:20 en las irreverentes de la XEH 1420. Y vamos a enviar la siguiente selección por ustedes allá por el rumbo de la colonia San Martín. A toda la raza que nos escucha en Suazo, en Nuevo León, sigan escuchando XEH 1420. Esta canción la vamos a dedicar también por ustedes allá en Cerralbo, que están escuchando XEH en las irreverentes. Una canción pues del género norteño. Vamos a escucharla aquí en nuestro programa de este viernes para ustedes que están escuchándonos esta tarde de viernes 26 de junio. Seguimos pues enviándoles todo lo mejor del vallenato y también de las irreverentes de la XEH, la 1420. Vamos a dedicarla también para toda la gente allá por el rumbo de la Fama 2. Siempre están escuchándonos en Fama 2, por allá por el rumbo de Santa Catarina. Un saludo cordial. Toda la racita escucha XEH 1420 y nos vamos con esto de las irreverentes, y es de Traileros del Norte. Anoche estuve llorando.
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2: Todo listo para el agarrón del día de mañana sábado entre la selección de Colombia y Portugal. Los colombianos tienen 6 puntos y son líderes del grupo K, mientras que los lusitanos tienen 4, así que necesitan también la victoria. Se pelean el primer lugar de su grupo.
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4: Son ya las 5:26, 5:26, y tenemos un audio aquí en Las Irreverentes de esta tarde.
5: Buenas tardes, don Raúl Lucía Controles. ¿Me puede complacer ahí, por favor, con una rolita irreverente? Se llama Juntos al Amanecer, de Jay Álvarez. Y unos saludos ahí para mi compa el Panfis de Sierra Ventana, el Manuel Ibañez de 5 de Sabinas, Cierreo Blanca Millennium, el bebé de la 32, el gorrión de la gente.
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1: Avanzamos, son las 5:31, 5:31 minutos, y aquí llega a continuación este gran tema que nos habían sugerido, y es del grupo Firme, Pídeme.
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1: Son ahora las 5:35, 5:35, siguen llegando los audios aquí a la cabina de la XEH1420 y tenemos uno más. Vamos a enviar, cómo no, un saludo para toda la gente allá por el rumbo de la colonia Insurgentes y para toda la racita que nos está escuchando también en la colonia San Genaro.
2: Don Raúl, buenas tardes, ¿me puede complacer con una canción de Bad Bunny para las irreverentes? La de Sueño de Bad Bunny.
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6: Son ya las 5:41, 5:41, y aquí tenemos una rolita del grupo Palomo en las irreverentes de la XEH, se titula No me conoces aún.
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1: Muy bien, son las 5 con 45 minutos, 5 con 45 y tenemos un audio para complacer. Vamos a enviar un saludo para toda la gente en la colonia Coahuila con este gran tema.
2: Buenas tardes, don Rulo. A ver si me puede complacer el Irreverentes. Déjenla que baile, de Impacto de Montemorelos. Un saludo, Chepo Steve, para Yeli. Que tengan buena tarde. Acá para mi carnal, va Roberto González. Que estamos laborando acá en sintonía en Soli. Para allá, para toda la Gloria Mendiola y toda la banda que mande. Gracias de parte de Tony Mendiola.
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1: Esto que viene a continuación es para ustedes que nos están escuchando en el rumbo de allá de la colonia San Gilberto. Se llama Creo en mí. Es Natalia Jiménez.
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2: En Escobedo, el municipio ha intensificado sus labores de bacheo a fin de ofrecer a los ciudadanos una mejor movilidad urbana, señaló Manuel Mesa Muñiz, encargado del despacho de la alcaldía, quien supervisa los trabajos que se llevan a cabo en más de 4 kilómetros de la colonia Haciendas de Escobedo. El funcionario dijo que ya se reparó la carpeta asfáltica con bacheo de alta presión, el cual es de rápida aplicación. Mesa invitó a ciudadanos que deseen reportar algún daño en calles y avenidas en el Centro Integral de Atención Ciudadana. Las cuadrillas de servicios públicos siguen trabajando en varios sectores de Escobedo, aseguró Mesa. 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

bien, son exactamente las 5:57, 5:57, sale Yeli de controles técnicos y entra en este momento Mayela Fleming. Vamos a seguir adelante con la música de XEH, puro vallenato, y vámonos con esto, es de Andrés Landero, La Mexicana.